0: encendiendo sus aparatos. Esta es Unidad Gravitacional. Como todos los viernes, lo intentamos que sea todos los viernes. Y pues hicimos flyer, me emocioné. Quedó chido, lo aplaudieron mucho, lo repostearon mucho. Está llegando el Javi aquí al Estudio 2 de Radio Nopal.
1: Lupe, la que escupe.
0: Tenemos un issue con ese micrófono. Sí, pues ahí vas a tener que gritonearnos, ¿no? Vas a tener que gritarnos en la pinche madre. Pues qué, vámonos con esto. Pues que fue la del promo, ¿no?
1: ¿Cuál fue la del promo?
0: Esta.

0: Le botó la tacha en plena.
1: Le botó la tacha, pero bueno.
0: Ya no hay valores, ya no hay valores, personas. Afortunadamente, este programa comienza bien. Solo hice la tarea de dos canciones en mi playlist, güey.
2: Sí te vi.
0: Pero escuchamos Church of Cunt.
2: Church of Cunt.
0: The Church of Cunt. Así es,
2: muy
0: güey.
2: Agradable.
0: Entonces no la vamos a traducir. Porque no. Aparte tiene muchas acepciones, yo creo que tiene muchas.
2: O sea, está la parte bonita también. Está la parte bien, ¿no? Y la con parte las, no también.
0: Con las Watershade. Con las Watershade.
2: Watershade.
0: Y después escuchamos Reventada, güey, con las Gárgara.
2: Reventada, la pija reventada.
0: La pija reventada.

0: reventada. Así dice la letra, güey.
1: La pija la traigo reventada.
0: Uh-huh. Chupe usted la pija reventada con gárgara.
1: Wow.
0: Qué buen
1: anda
0: rol,
1: usted
0: qué
1: muy rol, este. No, anda con balada usted. ¿Anda enamorado todo?
0: Sí, cabrón. Pues es que
1: al fin, es la que le dedicas a la que te acabas de conocer.
0: Al fin tocó a mi puerta.
1: ¿Ya? No, sí.
0: Claro que no. ¿Cuándo? ¿Dónde? ¿A qué hora? No tengo tiempo para eso, cabrón. Ya no tengo tiempo.
1: Bueno, esa parte la puedo entender.
0: Pero sí, pero ¿qué crees? Hablando en ese tema, güey, volví a abrir mi Bumble por recomendación casi obligada de unas alumnas. Y entonces me dijeron, no, ya.
1: ¿Y te salieron unas señoras acá?
0: Sí, güey, sí. O sea, pero bailas. ¿Sabes qué
1: deberíamos
0: ahora
1: hacer?
0: Sí, ahora sí puse unas fotos bien chidas.
1: ¿Sabes qué deberíamos
0: ahorita,
1: hacer?
0: Ahorita se las enseño, güey. Y ustedes pican y califican.
1: Hay un Bumble específico.
0: Hay un Bumble específico, güey. No seas cabrón, Javi. Ya.
1: Gordas albinas.
0: Ah, sí, exacto.
1: ¿Es no. eso? O...
0: No, güey. Sí. Si no es
1: el... ¿O qué se si no es el porque Carlos tiene unos fetiches medio raros.
0: No es el Xvideos, güey.
1: Como esos que nos mandabas.
0: Ajá, exacto. Como esos que no llegaban.
1: ¿Sabes qué deberíamos hacer antes? Deberíamos hacer un mes de programa de las 4 citas que vas a tener.
0: ¿Cómo?
1: Y las entrevistamos aquí en el programa.
0: No, güey, pues, o sea, tipo, hay una dinámica así de ¿cómo se llama? De, ya te he dicho, güey, así como una cortina.
1: Uh-huh.
0: Donde estaría donde pasen cuatro así, ¿no?
1: Estaría buenísimo.
0: Sí, entonces, así, la número uno, a ver, yo hago preguntas, ¿no? En la situación tal, ¿tú qué harías? ¿Cómo resolverías esta situación? ¿No? Y así,
1: si tu novio te invita al concierto de Tengo la pinga reventada.
0: Con la gárgara.
1: Con la... ¿No? ¿Va usted, sí o no?
0: Ajá, exacto. Sí, pues claro que va, güey. O tienen que un perfil, ¿no? O sea, ustedes, pero ¿quién va a conseguir a las chicas, güey? O sea, ¿quién
1: pues
0: va
1: no
0: a ser,
1: te metiste al Bumble.
0: Pero ¿quién va a ser el productor, güey?
1: Yo me lo aviento. Yo me aviento
0: ese
1: show.
0: De ese programa.
1: Sí, güey. No, va a ser tu futura esposa. Tiene que ser algo bien.
0: Algo bien.
1: ¿Dos morras?
0: Grítanos.
1: ¿Le va a conseguir dos morras?
0: Güey, para esa dinámica está buenísimo. Pues habrá que documentarla.
1: ¿Como hombre y mujer o cómo?
0: De por acá. Bueno, órale, güey.
1: Como si nunca te hubieras dado un beso con un güey.
0: Ah, pues no, güey. Ah, bueno. Sí, no, sí,
1: yo lo vi.
0: Exacto, tú lo viste, güey. Pero pues fue en coto.
1: Era un experimento. Recién cumplí a los 40 y quería ver qué pedo.
0: Exacto, fue muy coto, güey. Estábamos jugando algo, ¿no, güey? Como un juego de mesa y así, ¿no?
1: Alguna mamada.
0: ¿Recuerdas? Y castigo, y ahí te va el castigo.
2: Pero en realidad fue premio.
0: Pues sí, güey, para uno fue premio.
1: El otro día, pues después de eso, pues ya, terminó su relación, tiene una relación bonita con un tal Jaime.
0: Sí, güey. Todo bien, güey. Pues que vámonos con otras rolucas.
1: Pero ¿qué tal tu semana? Cuénteme antes de poner punk, maldito.
0: Maldito punk, güey. Oye, ¿qué tal estuvo el flyer? Está bueno, ¿no?
1: Me gustó lo que escribiste.
0: Ah, ¿qué tal?
1: Me gustó,
0: güey.
1: Me gustó el ritmo.
0: Ahorita a ver si le damos lectura, güey.
1: Me
0: en un
1: gustaría
0: momento en
1: mucho.
0: Que ya ande un poco más alcoholizado, ¿no, güey? Porque ahorita me va a temblar la voz.
1: Me parece bien.
0: ¿No? Chale, tenemos que arreglar el micrófono del Javi, güey.
1: Es que no sé qué sea. A ver, le voy a subir el volumen a ver si va a jalar.
0: Te percibo, te siento lejano, Javi.
2: Sí,
0: güey, exacto. Tú grítale acá de... Ándale, exacto.
1: ¿No? ¿Seguro? Si no, lo que podemos hacer es cuando vayas a hablar...
0: Mira, güey.
2: Es un animal.
1: No, los dos no jalan, güey. Los dos no jalan.
0: Ninguno jala, güey. ¿Tú crees? Qué pinche...
1: No, pues pinche producción.
0: ¿Tú crees que payasada, güey? Bien, pues que vámonos con otro par de rolas, güey. Estoy buscando la que tenía yo aquí pactada. Pero ya me hice bolas, güey. Ya le piqué en otro lado que no era. Ah, ya, aquí estoy otra vez. Wey. Porque vámonos con esta rolita y hablamos de Alex Sintek y cosas, ¿no?
1: ¿Dale Sintek?
0: Pues sí, ¿no? Tú dijiste.
1: O sea, no había que hablar de ello, nada más, ¿no? Lo decía como...
0: Ah, es que yo no lo vi, güey. Bueno, ahorita... Entonces ahorita...
1: chistoso, güey. Tenemos que poner un mini video así de un minuto.
0: Sí, no, qué chido.
1: No, para que veas cómo reacciona él. Es algo muy chistoso.
0: Ah, ahorita entonces...
1: Sí, es un brote ahí, le explotó la tacha.
0: Ah, ok. búscamelo, búscamelo. Vámonos.

0: Lupe, Lupe, Lupe, Lupe, Lupe. Güey, quedaría increíble. Bien, pues sí, personas. Me están contando lo que aconteció, güey.
1: Ayes Cliff.
0: Ayes Cliff. Bueno, primero, ¿qué escuchamos? A ver, tiene que haber un orden aquí, Javi, por Dios, güey. Ok, la primera rola de este segmento fue Policía con la banda Vasca. Que la neta, güey, qué energía de pinche rola, güey. O sea, si no se pararon de donde están ahorita, pueden ser en sus casas, güey. Puede ser conduciendo, güey.
1: No es buena idea.
0: No es buena idea. Y al menos sacar la mano, güey, y hacer pinche señal de...
1: ¿Cuál es la señal ponqueta?
0: No, pues es así como mentar la madre, ¿no?
1: Ahora, o sea, si está escuchando ponqueto, probablemente no tenga coche.
0: Brother. Ya después de cierta edad. Claro que tenemos. Medio chocadón, pero ay, okay. Que me chocan, mi
1: coche. Te chocaron otra vez, güey.
0: No, sí, ya, creo ya lo conté la vez pasada, Javi, ¿o no?
1: Ah, sí conté.
0: Pero
1: no.
0: No, es que...
1: Ah, no, me acordé de la que te robaron la batería.
0: No, ese sí, exacto, ese fue. No, ese fue. Saludos aquí a la San Rafael y a su gente bonita.
1: Si escucharas progresivo no te pasarían esas,
0: sí,
1: cosas.
0: Sí, eso es absolutamente cierto, güey.
1: Eso te puede pasar.
0: Sí, güey. Pero bueno, sí, cabrón. O sea, nos encontramos dos tercos en un cruce, güey, con super tráfico en la primera semana de regreso a clases.
1: Ok. O sea, hace 15 días, ¿no?
0: Sí, entonces, No, pues yo paso y el otro güey también pensó lo mismo.
1: Y chocaron.
0: Y que chocamos.
1: ¿Y bueno, buena onda el chavo o...?
0: Buena onda. Sí, nos caímos bien. ¿No? Nos identificamos en cuanto nos vimos así acá, o sea, las miradas, güey. Uh-huh. Dijimos, ay, otro igualito.
1: Carecemos de lo mismo.
0: Otro igualito.
1: Carecemos de lo mismo.
0: Otro igualito, claro. Por eso ya, güey, ya quiero hacerme viejito, güey, ya que mis glándulas ya no funcionen, Ray, ¿no?
1: No creo que eso te vaya a pasar.
0: Como el doctor Paul, güey, ese programa que siempre digo que está padrísimo, el del veterinario. ¿Has visto ese programa, Ray? ¿Tú has visto ese programa, Javi? Que se llama El Doctor Paul, lo pasan en Nat Geo. Y ahora ya está en Disney, ¿no? Así todo completo. Pero es un cuate muy, muy cagado, güey, que es un médico rural en un lugar en Estados Unidos. Y entonces pues le mandan llamar para dos cosas, güey, que les pasan a los animales. Una es un prolapso, güey. Si no saben qué es, por favor, búsquenlo right now. Now. Ajá. Y la otra, pues es castrar a los toros y a los caballos y a los bueyes y todo. Entonces tiene una frase muy cagada que ese güey dice, se van los testículos, regresa la razón. Está increíble. Y digo, güey, tiene todo el sentido del mundo. Todo el sentido del mundo. Entonces, pues sí, que me chocan mi coche y ahora tengo que... Pues todo el rollo.
1: ¿El gol?
0: Todo el rollo. Sí, el gol. Y quedó así bien gacho.
1: No mames.
0: Sí, güey, quedó bien feo. Así con la fascia así toda en el piso.
1: ¿Y el seguro qué pedo?
0: Pues ya sabes que se hicieron güeyes y... O sea, nada más ya me dieron mi pago de daños deducible.
1: Ajá. ¿Que asciende 15 mil pesos?
0: No. Una mamá.
1: Ah, ok.
0: Me dieron 3 mil pesos.
1: Ok.
0: O sea, que por el año, que no sé qué. Okay. Y aparte, porque el otro güey así dijo que yo tenía la culpa y ya sabes que cuando hay... Esa, entras en controversia exacto. Y entonces yo dije, no, ya, denme mi 3 mil pesos. Ya, bye, adiós. Sí, güey, chido. Ya. Entonces ya nos perdonamos. Nos abrazamos.
1: ¿Te fueron al gnomo?
0: Nos abrazamos. Fuimos al gnomo, güey.
1: Ok.
0: ¿No?
1: ¿Tú pagaste con los 3 mil pesos?
0: No, yo pagué porque ahí vivo a la vuelta, güey. Porque es mi territorio, papá. No lo voy a dejar pagar. Claro. Por cortesía. ¿No? Y ya, pues así acabamos. ¿No? Bien, la otra rola que escuchamos, que ni dije, fue el hallazgo de esta mañana que te estaba contando.
1: Uh-huh. Lupe la que escupe.
0: De esta, exactamente, que es se llama Romana Op de Scooter, que es en realidad lo que dice. No dice Lupe la que escupe, dice Romana Op de Scooter. ¿Okay?
1: A mí siempre me ha dado mucha curiosidad. Sí. ¿Por qué te gusta ese género?
0: Ah, es muy divertido. Porque, sobre todo porque es muy divertido. Y porque tiene mucha energía. Ajá. Divertido y con energía, güey, pues, güey.
1: O sea, ok.
0: ¿Qué más?
1: O sea, siempre, no siempre me lo...
0: No necesito
1: porque
0: mucho
1: desde,
0: más.
1: Porque desde que te conozco, güey. Desde que te conozco y te gusta esa más.
0: Así es. Y este programa anunciamos, advertimos que medio, güey. Ahorita ya me ofrece.
1: ¿El hace 15 días fue el del Merol? ¿O fue hace 20 y tantos días?
0: No, hace
1: días?
0: 20 y tantos, okay, creo. Okay. Por cierto, este es nuestro programa 80, ¿eh?
1: Uh-huh.
0: Sí, cabrón.
1: Ya, llegamos a los 100 y hacemos una huelga, quemamos algo.
0: Y decimos algo acá funable. Ay,
1: y ya que nos corran, la verdad. Invitamos al dueño del lugar. Oiga, mira, ¿sabes qué? Usted es un experto en valer.
0: Güey. ¿De qué lugar, güey? No, no, de otro lugar, de la taquería aquí junto. Güey, no. Vámonos con otra rolita. Los burgers, güey. Venga, vámonos.

0: Así es, advertí que en algún momento me iba a ofrecer los parquet courts con drogado y con un chingo de hambre, así se llama el tema. Oye, y hablando de
1: drogado,
0: güey, ya me hiciste el favor, güey, de pasarme el video del Alex Sintek y su meltdown.
1: No te escucho ahora nada. ¿Sí? Háblame.
0: Sí, sí, ¿ya me escuchas? Pues se los advertí también, güey, ese compa,
1: eso
0: wey.
1: Le pasa a los genios, güey.
0: Eso le pasa a los
1: genios. Los genios un día...
0: Eso le pasa, güey, a la gente adicta a la pinche cocaína, cabrón. Es un pedo que abunda, como todos sabemos, en ese medio de
1: pero
0: mierda.
1: Pero ya le explotó a este compadre.
0: Así es, pues claro, güey.
1: Ese día se metió algo diferente. Y pobrecito chavo.
0: No, pobre cabrón. Y pobre de su familia, si tiene gente que...
1: Si tuvieras a Sintek ahorita, después de este evento, aquí enfrente, ¿qué le preguntarías?
0: No, brother, ¿qué necesitas? O
1: sea, ¿cómo claro, güey. Que... ¿Tienes dónde vivir, compadre?
0: Sí, exacto, güey.
1: ¿Quieres una tortita?
0: Sí. Te invito a una tortita.
1: Te invito a una tortita, güey.
0: Una que, una Alejandra.
1: Una Sintek.
0: Una Trevi.
1: Una Trevi.
0: No, güey. Te invito a una Shakira.
1: ¿Cuál es la Shakira, güey? ¿Sin piquente?
0: ¿La que no lleva salchicha?
1: ¿Shakira?
0: Oye, güey.
1: ¿Por qué?
0: Ya ves que había, Oye, ya ves que había una que era la lambada, ¿no?
1: La lambada.
0: ¿Te acuerdas de eso, güey?
1: Estaba la Lady Gaga, ¿te acuerdas de la torta de Lady Gaga?
0: La Lady Gaga, güey. No, pues yo
1: pero
0: me acuerdo.
1: Pero es que esa tenía salchicha, creo.
0: Yo me acuerdo de la Trevi, güey, de la Alejandra. ¿Qué otra había, güey? Pues esas.
1: Fey.
0: Sí, de la Shakira.
1: ¿Torta Shakira?
0: Sí, a huevo. Oye, ¿qué? Oye, hablando de eso, ¿qué? A la salida, ¿qué? Vamos por una Shakira.
1: ¿Van a ir por una Shakira?
0: No, ahora, ¿por qué te excluyes?
1: Yo tengo que trabajar, chavos.
0: Ah, fuck. Bueno.
1: Ustedes
0: ustedes
1: se despiertan ya, y ya se desocuparon, güey.
0: Ah, ya.
1: Pero ahorita no.
0: Exacto. Bien. Oye, pues qué bárbaros, ¿no? Y la gente encantada viendo el meltdown de...
1: Pues, pobre chavo, güey.
0: Pobre chavo.
1: Neta, sí, qué pena.
0: Sí.
1: Siento
0: sí.
1: Feíto por él.
0: Sí, no, no está ni para sentir lástima, está cabrón.
1: Sí, es ahí.
0: Pero bueno.
1: Bueno, ojalá que encuentre a Dios en su vida y...
0: Ah, sí, porque eso puede pasar.
1: Es lo que sigue.
0: Lo que sigue es encontrar a Dios.
1: Se va a hacer cristiano.
0: Sí.
1: Levantar al worship.
0: Así
1: y
0: es,
1: wey. Y listo, iba a decir que encontró a Dios en su vida, va a empezar a vender sus libros de autoayuda.
0: Ajá.
1: Y todo solucionado.
0: No, pues está cañón, güey. Bien, pues qué tristeza. Ahorita ponemos una rola, ¿no? Del maestro, ¿no?
1: Okay. Pero ponte la más ponqueta que tenga.
0: Pues no sé.
1: Debe haber algo, debe haber algo, debe haber algo.
0: Ya ves que trabajó con, ¿quién dice, güey? ¿Quién decía yo?
1: Que conoció a Alan Parsons.
0: Ah, trabajó. Y que unos güeyes que no supe
1: que
0: quién, ¿no?
1: Que nadie topa.
0: Pero que
1: los hizo regresar.
0: Se habían reunido.
1: Él,
0: ¿no?,
1: en algún momento, recuerdo, había mencionado de que Elton John lo había bautizado como
0: sí.
1: El Elton John mexicano.
0: Sí, es cierto, güey.
1: Por no, los pues lentes ha de ser nomás, yo
0: grandes
1: creo.
0: Grandes anécdotas, güey, que tiene ese compa, ¿no? Vientos. Ay, qué cosas tan chulas. Bien.
1: Pues ya ponte una del Sintek,
0: ¿de
1: amigo? Qué?
0: No,
1: es que
0: pues
1: es mucho
0: wey.
1: Ponqueto. O sea, no quiero ser mala onda, pero...
0: No, ahorita ya...
1: Pero hay mucho ponque. Eso a mí me saca de onda, güey.
0: Ya sé, güey. Por eso te invité a que vinieras a este programa, güey.
1: Como que...
0: Ah, mira, vámonos con esta. Mira, a ver, checa esta.
1: A ver.
0: Checa esta. Quiero que cheques, güey, la calidad pues, melódica de este tema, güey, sobre todo, güey. Güey, son unos intervalos increíbles, güey, en las voces, güey. Uh-huh. O sea, difíciles de esas cosas. Creo que Sintek aquí tuvo algo que ver, güey.
1: Producto. Es el mismo.
0: Vámonos con
1: es
0: esto,
1: el producto.
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0: Así es, papi. Papi Ricky. Así es, mi papi Loma. Escuchamos a los Minos con Snack Bar. Y antes, Egg Red and Mojo. Con los Beastie Boys, cuando eran los Beastie Boys. Le daban a las guitarras. Vientos. Oh, mira, esa está buena. Bien. Dígame.
1: ¿Qué pasó en la semana?
0: ¿Con qué?
1: No sé, pregunto.
0: ¿Con mi vida?
1: ¿Ah?
0: Pues mi vida va
1: un dato, un dato perturbante de tu semana.
0: Estaba muy perturbador eso.
1: Ya, para que se ponga bueno. Es que pone puro punk. No, usted cuente algo. Cuente algo acá.
0: Algo acañero.
1: Acañero de la semana.
0: Conquetón. Conquetonzón. Yo también fui punk, mijo, ¿no? Así hay un meme, ¿no?
1: Yo también fui punk.
0: Sí. Pues nada, güey. Pues nada, la neta, güey. O sea, está cabrón.
1: Está bien cabrón la vida.
0: No, pues ¿cómo ves? No, pues está cabrón. ¿No? Javi, a ver ya, güey, ¿qué? A ver, pásale el micrófono. Ya, a ver.
2: Ahí está, güey. Ahí me escuchan. Ajá, sí, uno, wey. Dos, tres. Uno,
0: a ver, güey, pues ¿qué ocurrió, güey?
2: Güey, pues pinche semana rara, güey. El miércoles, pues, fue puente. Uh-huh. Nadie sabía qué pedo, güey. Yo estaba crudísimo. Yeah. Me aventé una peda full, güey, a la verga, güey. Me arrepiento de eso, güey.
0: Ok.
2: Creo que va a ser la última peda que voy a tener, güey.
0: Sí, en mi perra, claro, vida, sí, güey. No, está bien, sí, güey.
2: Me pasé de verga. Me pasé de puta verga.
0: Y, oye, ¿pero dónde fue, güey, aquí?
2: En una casa, güey, de un compa, güey, con los que trabajo, güey.
0: ¿Del 15 al 16 o qué?
2: Se acostumbra a ser posada, güey. Posada.
0: Posada de.
2: Posada patriótica, güey. Se le dice. Porque es el aniversario de la empresa, güey. Entonces, pues, se arma ahí la peda en su casa.
0: Ya.
2: No salimos, güey. Comimos pozole, güey. Normal, estaba muy rico, por cierto, güey. Pero pues. Terminamos como a las 5 de la mañana.
0: Oye, ¿y esa empresa es la que me habías contado, güey, que te tratan bien culero, güey?
2: Sí, güey. Me negrean, güey. Soy esclavo de esa empresa, güey.
0: Oye, güey, ¿y si es cierto el audio, güey, que se filtró en la semana de la empresa donde chambeas, güey?
2: Sí,
0: de que si tienes cuates morenos, mejor que ni le caigan porque
2: no los
0: van a dejar pasar, güey.
2: Ese es un cliente que tenemos nosotros.
0: No es cierto, sí, cállate. Wey.
2: Sí, un restaurante, güey, ¿en dónde creen, güey?
0: Neta.
2: Sí, güey.
0: En el estado, güey, con el coeficiente intelectual más bajo de México. Escuchen lo que digo, güey. ¿Cómo se llama? No tengo pruebas, pero tampoco tengo dudas.
2: No, o sea, ¿en qué zona de la Ciudad de México creen que hayan salido esas palabras?
0: No,
2: clasistas?
0: Pero eso no es del eso no es del, no es de Ciudad de México.
2: Ah, ok.
0: Ajá, pasó otro.
2: Ajá, okay. ese es otro.
0: Oh, tú decías quiénes, güey, ya dilos, güey.
2: Pues unos güeyes, güey, aquí en la Roma Condesa, güey, que tienen un pinche restaurante mamoncillo, güey, y se creen la gran verga, güey. Y pues les gusta denigrar, güey, ser clasistas, güey, ser racistas, güey. Etcétera, etcétera.
0: Ajá.
2: Lo normal, ¿no? En esa zona, güey, creo yo.
0: ¿Ah, sí? Sí, o sea, ¿tú crees que sea? Bueno, a ver, ¿tú crees que eso es lo normal en la zona? O sea, que nos podemos aventurar, güey, a hacer una aseveración de ese tipo. Güey.
1: De que en la Roma y en la Condesa es racista, sí, clasista, xenófoba y demás.
0: Ajá.
1: Xenófoba como tal, no.
0: Pues no, güey, pues de eso viven.
1: Racista puede ser.
0: Ajá.
1: Y clasista también. Yo no he sufrido de eso. Pero, pero sí me ha pasado comentario de ciertos amigos que tengo que me dicen, no, es que ustedes van hasta atrás.
0: Pues exacto. Sí, güey.
1: No, pero sí hay de. Sí he conocido algunos casos de lugares en donde son un poquito.
0: ¿Sí?
1: Un poquito pendejos, por decirlo de esa manera. Uh-huh. Y pues sí es una maldita desgracia, desafortunadamente. Y de lo que comentabas hace rato, eso fue un restaurante, según yo, en Monterrey.
0: En Monterrey, güey.
1: Porque de hecho me lo pasó mi padrino.
0: Uh-huh.
1: Me lo pasó por.
0: Que vive allá.
1: Que vive allá. Y. Ajá, es un. Es similar, pero o sea, hay un. Hay tal cual una. El güey le dice de que no van a poder entrar a morenos a.
0: Oye, pero.
1: Al bar. Oye, pero, y le manda una. Como si fuera el Comex. Le dice, dime de qué color es tu amigo. Y le dice,
0: ay, eso está increíble.
1: 4A.
0: No, man.
1: Entonces no pasa.
0: Eso estuvo surrealista a lo cabrón, güey.
3: Sí, no, fue en San Pedro Garza.
0: Ya, esa parte yo ya no la creí, güey. Dije, no mames, es de verdad esto.
1: Pues sí, es verdad, güey.
0: No, pues está increíble su pedo.
1: O sea, nosotros tenemos amigos que hacen ese tipo de chistes, Carlos.
0: Ya, ¿será?
1: Y les decimos amigos.
0: Sí,
1: ah, y son bueno, medio racistas.
0: Ah, pero chistes, güey. Pero chistes. Ahora.
1: Medio.
0: Bueno, medio, exacto, güey. Pero, bueno, sí. Pues sí, ¿qué te puedo decir, güey?
1: Se lo aguantan.
0: Ya. Sí, güey. Ya me imagino que han de decir a mis espaldas, güey. Ah, espérate, ¿qué? ¿Quién toca? ¿Unos chavos?
2: Bueno. Pero ya se despidieron.
0: Sí. A ver, pues mientras voy a ir a ver al zaguán.
1: ¿Vas a ir a ver al zaguán?
0: Al zaguán. A ver quién toca, güey. ¿O qué?
2: Ya no hay nadie, ¿eh?
0: ¿Ya no hay nadie? Bueno. Yo iba a salir acá con el escopeto.
1: Con el escopeto. Yo sí voy por un cigarrito. ¿Eh? Pues sí, brother.
0: Así de plano.
1: Pues sí. Yo creo que sí debes de tener 3-4 amigos morenos en tu vida. Es importante.
0: Es lo que tú, o sea, 3-4 es lo
1: 3,
0: que tú...
1: 3-4 es un buen número.
0: Es lo que tú yo recomiendas.
1: Yo recomiendo. 3-4.
0: Ya.
1: Exacto.
0: Ya.
1: Exacto. Tú eres uno de mis amigos morenos. Tuve que sacar a uno para meter a él, porque hay que ser respetuosos de las reglas.
0: Oye, sí. Ah,
1: no,
0: okay.
1: Hay que ser respetuosos.
0: Sacaste uno.
1: Hablé con él, le dije, mira, ¿sabes qué? Llegó otro amigo a mi vida, comparten test y tengo que hacerte a un lado de mi vida. Y no le costó un poco, pero lo entendí.
0: Hay una película así como de esas de... Como esas de risa, güey. Donde hay un... Donde dos negros se encuentran en la misma fiesta, ¿no, güey? Así como... Ya sabes. Y yo, oye, aquí yo soy el negro, güey. Se encabronan. No podemos haber dos.
1: Es así. Yo tengo 4 amigos negros... Perdón, morenos de mi vida. Amigos negros no tengo. Debo recalcarlo. No porque no quiera, sino porque no se ha dado la...
0: Exacto, no se ha dado. No se ha dado. Debería de haber más. Pero no, ¿y entonces yo soy otro? ¿Yo soy otro, Ray?
1: Es que depende la fecha.
0: Yo soy 4A.
1: Sí, tú entras en el aspecto de que si es julio y junio y ha pegado mucho el sol, ya estás un poquito
0: pero
1: más...
0: Pero mientras no me asolé y así, te tranquilo, ¿no? Tranquilo, ¿no? ¡Oílo! Ok.
1: Debemos tener 3 o 4 amigos morenos y ya.
0: No más. No, pues, ok, güey, pues te lo valgo.
1: ¿Cuántos amigos morenos tienes?
0: Un chingo. Sobre todo porque vivo aquí, güey, en México, güey. Sobre todo.
1: Estoy pensando en mis amigos morenos. Darío es otro morenito.
0: Darío, güey. Bueno, vámonos con esta rolita.

0: Somos las que somos, con las fucking bitches. También qué buena rola, qué buena energía. Ah, a ver, espérate. Eso,
1: güey. Lo que llega el Raimundo, güey.
0: Lo que llega el güero, güey.
2: Cámara, güero.
0: Cámara, pinche güero. ¿No?
1: Sí, güey.
0: Así es. Pues qué cosas de la vida. Qué buenas rolitas. Y qué bueno es seguir viniendo a la unidad gravitacional. Porque ¿qué es esto, güey? O sea, el gusto de compartir unas rolas, de aventarlas al espacio, de no saber quién está agarrando la botella, güey, el mensaje, güey.
1: Pues yo creo que todos, ¿no?
0: ¿Quién está del otro lado, güey?
1: Como dices, esas rolas, güey, me prenden, güey, digo, güey, yo no quiero acostarme escuchando esa rola, güey. Yo quiero agarrar una chela y enseñarla, sí, güey, escuchando esta chela.
0: Por eso escogí cuando me ofrecieron el programa aquí.
1: El horario.
0: Sí, el que viernes en la noche se oye bien porque está chido, ¿no? No muy noche, sino así como cuando vas regresando, vas aterrizando, ¿no, güey?
1: Está perfecto, güey, de 7 a 9, güey. Exacto. Gran horario, güey, la neta, güey.
0: Gran horario y bueno, pues así ya casi... Ya vamos ya ahora sí ya para 2 años.
1: Ya 2 añitos, güey. Dices que 80 programas ya.
0: 80 programas, hoy es el programa 80. Y pues todavía, güey, todavía hay rolas que nunca he puesto acá, ¿no?
1: Nunca se han repetido ninguna. Que yo recuerde, no, güey. Ah, de sí. Hecho, ahí está la bitácora, güey. Puedes revisarlo.
0: No,
1: güey.
0: Pero sí hay unas que luego a propósito pongo, por ejemplo, la de... Tu himno, güey.
1: Ah, la del niño resistol. Otra, sí, de los burgers, güey. Sí, es cierto, güey.
0: Sí, güey. La de Metallica Font, güey.
1: Oh, meta, güey. Ponla, güey. ¿No? Más a ratito, güey. Y de hecho, güey, al ratito, antes de irnos, güey, te voy a pedir una petición especial.
0: A ver.
1: Y espero y me la respetes, güey. Como amigos, hermanos, güey.
0: Ah, tanto así ya estás jugando
1: hermanos,
0: esa carta.
1: Hermanos, locutores, güey. No, sí, pues ya, como, güey, a quemarla de una vez,
0: cara. No, pues ya, güey.
1: Una rolilla, güey. Te voy a pedir al final del programa. Una dedicatoria.
0: De plano. Wey.
1: Sí, güey, de plano, güey.
0: Ok, güey. Pues ya, güey, pues ya se dijo.
1: Órale, pues, me la...
0: Ya se dijo. Y no, pues con todo gusto, mi Javi.
1: Gracias,
0: aparte, mi chico. Aparte, güey, pues tú te incorporaste acá al programa un poco después de que lo habíamos empezado.
1: Creo que hace un añito, ¿no? O sea, ustedes ya tenían un año, güey, cuando yo lo entré, güey. Sí. No me acuerdo. La
0: pues más o menos, ¿no? Yo creo. Pero chingón, güey, sí, no, a toda madre, güey, la neta. Creo que todo ha funcionado y sobre todo porque casi nadie nos escucha. Eso yo creo que es un gran factor.
1: ¿Cómo no? ¿Y estas 132 es personas, güey, que veo acá?
0: Bueno, sí, la verdad es que sí. Por cierto, les mandamos un súper... Super abrazo y
3: ¿te la van?
0: Sí, güey, pues tengo hay bandita que nos está escuchando, güey.
3: Hay banda que nos regala su tiempo para escuchar
0: nos
3: estas
0: regala
3: mamadas.
0: Su tiempo, pues sí, yo sé. No, pues ¿cuál es?
3: ¿Qué mandas? Ah.
0: Sí, de que se vayan a dónde. No, espérense. Pues sí, saludo a mis alumnas de la Facultad de Cine. Saludos al Choyas, a la banda de la Unidad Habitacional Integración Latinoamericana, que es de donde se deriva el nombre y concepto de este programa. Al compaicita, que es el cuate que es ahí el dueño de la verdulería, güey. Y que pues que vende la verdura.
3: ¿Vende mota también?
0: No. No, pero sí es un 420 total.
3: Ok, así es.
0: No, bien, no vende. Regala. Sí, saludos a la bandota, güey. Y acá, chévere, ¿no? Oye, por cierto.
3: ¿Qué vas a decir?
0: Tenemos un concierto al que tenemos que ir, güey.
3: ¿Cuál, amigo?
0: Vamos a ver a Slayer, güey.
3: Slayer. Pero ponte una rolita de Slayer. Va. O algo así. Pero
0: ahora,
3: ese es punk fino. Ese es punk delfino.
0: Eso no es punk para empezar.
3: Eso es punk delfino.
0: Para empezar, eso no es punk. Pero bueno.
3: Ellos se esfuerzan.
0: Pero sí,
3: en...
0: pero
3: ese
0: sí.
3: Ese es punk.
0: A huevo. O sea, sí.
3: Punk
0: sí,
3: con doble pedal.
0: Exacto. Entiendo que sí. Sí, no voy a decir que no. Porque justo, güey, todo el rollo de la propuesta del programa de hoy es alrededor de esas preconcepciones y cosas babosas que tiene la gente, ¿no? Okay. Yo prefiero que sí, que sea como el punk expandido, Ray. Sí, güey, ¿no? O sea, en realidad...
3: Es punk metal.
0: No me gusta mucho la denominación punk de género, ¿no? De género musical.
3: Okay.
0: Se me hace medio limitada y chapona y también bastante pues que uno no sabe dónde están sus linderos, dónde acaba, dónde empieza, ¿no? Entonces no tiene caso.
3: Okay.
0: Lo que sí tengo más en mente en la vida y en la vida diaria es pues es ser punk en el entendido de que se puede ser punk con corbata y con traje si quieres y se te da la pinche gana, güey, ¿no? Es una manera de afrontar la vida, güey, de manejar las ideas, de trabajar tu creatividad, tiene un montón de implicaciones que se me hacen muchísimo más interesantes que el de ay, es un género, güey, ¿no? O sea, de eso ya no es, eso sí es. Entonces, si tú me dices ahorita que Slayer es punk, pues claro que sí, güey. Claro que sí.
3: Es punkito fresa.
0: Claro que sí.
3: Es punkito fresa. Y entonces, cantante chileno.
0: Y entonces pues van a venir para festejar justo, güey, los 40 años, güey.
3: De carrera.
0: Del disco Raining Blood. Y entonces, como yo le decía al Javi, güey, como yo lo veo, güey, no se puede hacer ese festejo, güey, sin que yo esté presente.
3: Del Raining Blood,
0: ¿no? Entonces, porque me acuerdo dónde estaba cuando...
3: ¿Escuchaste esa madre?
0: No, y cuando se estrenó el disco.
3: Ok.
0: Hay varios discos que me acuerdo dónde estaba, ¿eh? Otro fue el de Painkiller de Judas Priest. Me acuerdo perfectamente. Cowboys from Hell.
3: Discazo.
0: Ese me acuerdo dónde
3: el
0: estaba.
3: El mejor que has dicho. Ese es un discazo.
0: Güey, grandes discos, ¿no? Uh-huh. Y bueno, entonces de Slayer vienen a festejar 40 años y creo que el primer concierto de la gira somos nosotros.
3: Qué chingón. ¿Cuál es la alineación? Eso es importante, ¿eh?
0: Es importante.
3: Es importante. ¿Quién es la alineación?
0: Viene, güey. Todos excepto el que se murió.
3: Intentaron traerlo. Pero ya está.
0: Se han hecho varios rituales, güey.
3: No ha funcionado todavía.
0: Del mundo.
3: No han dado todavía. No han dado con la tarifa esa.
0: Pero ¿y si sí, güey?
3: ¿Y si se logra?
0: ¿Y si se logra?
3: ¿Y se traen a Jeff?
0: Hay mucha magia, cabrón. Aquí hay mucha magia, güey.
3: Nice.
0: No mames. En un concierto del Syntec, de seguro. No mames. ¿Qué es eso? Eso sí no es punk, güey.
3: ¿El traerte a Cerati?
0: No, el Syntec, güey, eso. Y eso, o sea, mira,
3: la
0: cosa televisiva, güey, o sea, la cosa aquí en México, güey, donde todo lo que toca las televisoras, güey, pues eso sí no es. Eso sí no es.
3: Ok. Pero ponte una rolita del Syntec, güey, hay que apoyarlo, güey.
0: Bueno, va.
3: Es rock nacional.
0: Bueno, va.
3: Es punk nacional ese, güey, del bueno. No
0: va,
3: te
0: wey.
3: Enojes, güey.
0: No.
3: Una rolita, la neta no me
0: No voy a emputar, güey. No, es que no me estoy emputando.
3: Sí, hay que apoyar el punk mexicano, güey. No siente me que es bueno, güey.
0: No me estoy emputando, güey.
3: Después
0: pero a ver,
3: te pones una de.
0: Yo creo que es tiempo.
3: De pandita, güey.
0: Una de Bolobán, güey, y una de pan. ¿No? Para seguir con este ambiente rockero, güey. No, pues, o sea, imagínate.
3: Después te pones una de Morat, güey.
0: ¿Qué es eso?
3: Es punk balada, así le llaman.
0: No, eso sí llama. Ya ni conozco, güey. ¿Existe?
3: Punk, claro, güey.
0: Inventaste.
3: Punk baladita, güey.
0: Inventaste.
3: Punk baladita. Entonces, Raining Blood llega a su 40 aniversario, gran disco.
0: Gran disco.
3: Que nada más me gustan dos rolas, en realidad. Uh-huh. Raining Blood, una de ellas, obviamente.
0: Y Angel of Death,
3: Angel
0: papá,
3: of
0: wey.
3: Death, güey, qué gran rola, güey. Qué intro más pasado de verga. A mí me encanta esa rola hasta que Kerry King se pone a solar. Cuando Kerry King se pone a solear, le cambio la rola.
0: Venga, pues vámonos con esta del Syntec. Creo que es la que menos me desagrada. A ver.

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0: no es opcional.
1: Fire in the Hole, güey.
2: A ver, platiquemos de esas bandas, güey.
1: Así es, pues vienen...
2: Iron Maiden, Halloween, otra banda punkera.
1: Otra banda, ¿sí?
2: Sí.
1: Pues sí.
2: Sí. Yo no me imagino a esos güeyes iniciando sus bandas hace 45, 50 años. Ajá. Sin haber sido fan
1: del
2: punk.
1: Ah, claro.
2: No me lo imagino.
1: Por supuesto, es como Metallica, güey. Todos sus discos, güey, son los discos que todo el mundo teníamos, güey. De bandas acá. Uh-huh. Es que, exacto, ya el género... Es una
2: sí, ahorita mamá, ya ¿no? Se desvió a muchas cosas más.
1: Ah, muchas gracias.
2: Pero eso es ponqueto, güey.
1: Es la actitud, es el disco, es la tienda donde te los vendían. Es
2: ahí en la Roma. Donde
1: Discos Aquarius, todavía existe. Yo ahí sí compramos Discos Aquarius, güey. ¿Sería una locura? ¿Será?
2: Sería una locura, no. Pero sería bonita, un negocio.
1: ¿No? Pero linda, ¿no?
2: No.
1: Sí, güey. Sí, no mames.
2: ¿Todavía venden playeras?
1: Sí, güey. Sí. Tienen okay. Así, haz de cuenta que ahí están, güey.
2: Está al lado de mi casa, güey. No, en Aquarium.
1: En Coahuila.
2: En Coahuila, Coahuila y Medellín. No, es una tienda de discos.
1: Una tienda de discos de aquellas tiendas de discos que aquí ya ni existe.
2: Una tienda muy vieja. Atendida por dos señores que creo que son hermanos.
1: Sí, porque uno que siempre está así.
2: Ajá, que sí, y siempre está con un tabaquito afuera, güey, sí, escuchando... Sí. Música, güey.
1: Yeah. Hijo, güey. Estaría bonito.
2: Yo creo que prefiero Iron Maiden. O sea, ¿sí? Si vamos a ir, sí, o sea, lo voy a disfrutar más. Bruce Dickinson me cae bien. ¿Qué? Canta.
1: Sí, güey. Cae muy bien. Es un gran compa.
2: Además, es un piloto y cantante. Es una verga.
1: Es un gran compa, güey. ¿No? Y todo el pedo de esa banda. Y ya no va a haber muchas oportunidades.
2: Claro que les queda mucho.
1: Para volver a verlos, ¿no?
2: Ya no está Nico, que eso sí le quita ya no está Nico McBride, cierto punch.
1: Pero venga, güey.
3: Yo sí lo veo una vez más en México, güey, dentro de 2 años.
1: ¿Tú ya los fuiste a ver, Javi? O sea,
2: ¿nunca has visto Iron Maiden?
1: Exacto, yo no he visto Iron Maiden.
2: Yo sí lo he visto. Bueno, porque son chambeadores. Sacan disco cada año, casi.
1: Oye, a ver, entonces, a ver. Primero, fechas. Va a estar...
2: 2 de octubre.
1: Es el más pronto ya, ¿no? Dentro de 2 semanas Iron Maiden. O sea, apenas tengo, güey, para... Tengo tiempo para pedir mi playera en el Amazon, güey, de Iron Maiden.
2: O la puedes comprar en la piratería de afuera, güey. No se ve mal.
1: No.
2: Tranquilo. Ah, o sea, porque... ok.
1: No.
2: Está rarísima esa
1: playera. Licensed Product, güey. Ay, oye, tú fuiste a tu concertemo, ¿no, güey? A tu emo fest. ¿Sí?
2: ¿Qué es eso, güey?
1: Que hubo el Vans, quién sabe qué, el Warped.
2: ¿Y ese es el nuevo qué?
1: Warped Tour. A ver, dale.
4: Un festival, güey, que se hace en Estados Unidos, güey, con bandita, pues sí, emo, güey, punk, güey, también estuvieron, güey. ¿Te has escuchado 2 minutos, güey, de Argentina, güey?
1: Ah, claro que sí. Oílo, güey. Dale, güey.
4: Güey, no mames, güey, llegamos, güey.
1: No es cierto, ¿tocaron sí,
4: güey,
1: los 2 minutos?
4: No, ellos escuchan bien rucos, güey, pero toda la raza, güey.
1: ¿Pero tocaron los 2 minutos?
4: Coreando sus rolas, güey.
1: Claro,
4: güey. No, otro puto pedo, güey. Qué bonito, güey, fue eso, güey.
1: ¿Qué crees que eso me los presentó, güey? Una novia argentina que tuve. ¿Eh? Claro que sí. Pero no, güey. Y el disco que ella tenía, pues era el famosísimo Valentín Alsina. Okay. Del 2 minutos.
4: Simón. No, tocaron, güey, muy bien, güey. La banda, güey, muy motivada, güey. Se armó mucho mosh pit, güey. Fueron 2 días, güey, de ese pedo. Entonces me tocó ver a bandas, güey, que yo de morro, güey, cuando iba en la secundaria, güey, prepa, güey, me mamaban, güey, regresaron aquí, bueno, no regresaron, creo que fue la primera vez que tocaron aquí en México, güey, y la banda se puso muy, muy, muy potente, güey, muy punk.
1: Muy crazy. Sí, fíjate que yo tengo una alumna, sobre todo, posteó un montón de videos y fotografías y se ve que la pasó bomba. A lo cabrón. Y sí, se ve que está padre. Pues yo hay muchas que no conozco, hay otras que...
2: ¿Quién cerró?
1: Que ¿quién era el...? Conocía.
2: ¡No mames! ¿Por qué hicieron eso, güey?
1: División minúscula.
2: ¿Te gusta?
1: Es como el Bolovan, pero...
2: Ah, algo así.
1: ¿Sí?
2: No,
1: no, ¿Sí? ¿Sí está chido?
2: A ver, ponte una rolita. Ponte 30 segundos. Vamos a
1: claro que no.
0: No,
1: no
0: se ha puesto ni...
1: Claro que no,
2: es un dictador del Spotify.
1: Ahora.
2: Es su programa, hay que respetarlo, güey.
1: A ver, espérame. Exacto.
3: Me digo que sí.
1: Pero ahorita tú la vas a poner, güey. Ya cuando llegue la hora, ya vienes y la pones.
2: A las 9:10 te toca.
3: No, a las 8.
1: Oye.
3: 20:55.
1: Exacto. Órale. Ya estás. Bueno, entonces, ya está anunciada. A ver, entonces. Iron Maiden viene... Y
2: dos
1: luego,
2: octubre.
1: 2 de octubre. Luego está este.
2: Slayer.
1: Luego está Slayer. El 21, creo. Ok. Y Iron Maiden es en el estadio.
2: En el Palacio de los Deportes.
1: En el Foro Sol. Ya. Y el otro es en el Palacio de los Rebotes. Ok,
2: cabrón. Yo prefiero Iron Maiden. Pero por mucho. O sea, sí, o sea, yo voy porque vas tú, pero si no, no iré a ninguno. Yo ya los vi.
1: ¿Y eso qué, güey? No se dice eso, güey.
2: Ya chole, Iron Maiden.
1: Se dice eso. Payasadas. ¿Qué? Está más barato, güey. Pero como sí, o sea, ok, güey. 1,200 baros. Ya, cómpralos ya, now. Ya. ¿Eh?
2: Y yo lo voy a sufrir.
1: Ok, a ver, el ahorita le depositamos al Ray, güey, y que ese güey los compre así now, aquí mismo.
2: Ok.
1: Y decimos al aire, güey, el pinche lugar que nos tocó.
2: Es General B.
1: Ah, o sea, es...
2: Ay, parado.
1: No hay lugar, güey.
2: Con la pelusa, güey.
1: No es con la pelusa, güey.
2: Bueno, va.
1: Es
2: la pelusa. Te vas a tener que dar un baño de pueblo, amigo.
1: Ah, güey.
2: Aventar cheve.
1: Sí.
2: Que te orinen, claro. Palés.
1: Bueno, chingues.
2: Pues ponte una rolita de Slayer o algo, güey.
1: Sí. Bueno, pues sí, va, güey. Pero pues, si a Slayer ya no vamos a ir a ver, güey.
2: Ya no vamos a ir.
1: Pues ¿por qué?
2: Vamos a ir a ver a los dos, ¿no?
1: Bueno.
2: Yo no tengo tanta dosis de metal últimamente, ¿eh?
1: Bueno, ya.
2: Bueno, voy a decir lo mismo que Javi.
1: Ya, güey. Ponte el pinche.
2: Sepultura,
1: güey. Sí tengo, güey. Mira.
2: Sepultura, pero con Mars Cavalera.
1: Claro, güey.
2: Que no me acuerdo qué discos son.
1: Son los primeros tres.
2: Ok.
1: Y en el Arise, güey, que también me acuerdo de dónde estaba yo.
2: Esos güeyes sonaban durísimo, güey.

0: favorita de Metallica?
1: Es muy fácil.
0: ¿Cuál?
1: Es muy fácil, me quedo pensando. tiene que ser del Ride the Lightning, güey.
0: The Ride the Lightning, ok.
1: No, esa no es de Ride. A ver, brother, a ver. No, a ver.
0: Esa no es de Ride. Esa es del
1: De Kill 'Em All.
0: De Kill 'Em All.
1: Ride the Lightning es Creeping Dead.
0: Uf, qué rolón.
1: Creeping Dead.
0: Qué puto rolón.
1: No, ¿has escuchado Creeping Dead? Pero tantito, ¿eh? Porque si no, güey.
0: A gente como tú le hace daño.
1: Si vienes con un poquito de diarrea y así, güey. Sí, güey.
0: ¿Vienes en ayuno? Cuidado.
1: Güey, cuando esta banda, güey, caía bien, güey. Porque todavía no los escuchábamos hablar a los hijos de la chingada.
0: Ya, tranquilo.

0: arriba del programa, ¿eh?
1: No, o sea,
0: es un aviso, wey. Es un aviso, nada más para que lo consideres a la próxima.
1: Esta banda sonaba a pinche...
0: Es para el punk.
1: A cosa de verdad, güey.
0: Creo que la gente está pidiendo a gritos que dejemos en pausa un poquito el punk.
1: No, al contrario,
0: el rating,
1: wey,
0: subió al 50% con 6 minutos de Metallica.
1: Ya, güey.
0: A ver, a ver, otra de tus bandas favoritas.
1: De mis bandas favoritas acá del Merol.
0: De acá del. Oh, acá del Heavy Metal, ¿sí? Ochentero.
1: Hijo, güey. No, pues varia, ¿verdad? Pero. Puta, el Metallica sí, güey. Sí, la neta. Hasta el Injustice for All.
0: El Injustice es más un discazo.
1: Es un gran disco.
0: Es un discazo. Crudo.
1: Esa rola de Eye of the Beholder, güey.
0: No mames, Blackmith. Para mí es una de las mejores rolas. No mames, sí, rola.
1: ¡Qué
0: Pero ahí escuchas cuando alguien está enojado, güey. Sí. A mí se me hace un rolón.
1: ¿Y de hecho es la que abre el disco?
0: No abre con Harvester of Sorrow.
1: No. Harvester of Sorrow creo que es como las 7, creo.
0: ¿Sí?
1: Sí, creo que sí.
0: No estoy seguro si hable con... Es probable que hable
1: no
0: con
1: sé si
0: eso.
1: Black... O la de Battery,
0: ¿sí? No, Battery es del Master.
1: ¿Es del Master? Sí, va. Ok. Entonces es...
0: Probablemente sí, habla con eso.
1: Sí, porque era la primera que ponías, ¿no?
0: Qué rolón.
1: Sí, ok, pero ya... Material para otro programa, güey, poner ese rol.
0: Ok, ok. Tú quieres que... No quieres tener audiencias, lo que estás
1: Metallica
0: diciendo.
1: Bien, güey, ¿no? No, pero es que el programa...
0: ¿Quieres poner acá...?
1: El programa era romántico.
0: Lupe la que... ¿Quieres poner Lupe la que escupe? Bajar
1: pues sí,
0: el 50% de nuestra audiencia.
1: No, güey. Hay fans, güey, de este programa, güey, que son súper leales, güey, a la pinche basura. Wey. Yo lo sé, güey. Están allá afuera escuchándonos, güey. Me lo han dicho, güey. Me los he encontrado, me los encuentro en la calle, me los encuentro en redes, güey. Me comentan, güey.
0: Me encanta la basura de música que pones, Carlos.
1: Me encantan esas chingaderas, güey. ¿Cómo se llamaba aquella otra chingadera? ¿Sabes? No, güey.
0: No. Pura Lupe la que escupe. Pues ya ponte una de Maiden, amigo. No
1: ¿sí?
0: sé.
1: No.
0: Algo más amigable para mis oídos. Wey.
1: No, ¿cómo que eso?
0: A mí me cuesta dormir después de que pones tu rola, güey. Neta, es complicado. Sí.
1: Sí. Ya los preparé, güey. Ahora. No. Hoy.
0: Oh.
1: Hoy lo que se puso, güey.
0: No. Undertaker. Viene Undertaker.
1: El Undertaker. Ah, huevo, güey. Vienen las lindas, güey.
0: ¿Las quién?
1: Las lindas.
0: ¿Esas quiénes son?
1: Estas.

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1: ¿Ya le va a poner su rolita al Javi o...?
2: Ya, estas fueron, güey.
1: ¿O lo vas a seguir maltratando?
2: Estas fueron. Con todo el cariño, ¿eh?
1: Ya no lo maltrates, güey. Viene desde lejos. Sí, vino de Veracruz por un mejor futuro y tú lo tratas así.
2: Sí, ya. Escuchamos a los chats, por supuesto, y primero a las lindas lindas, que también van a venir en estos días, creo ya, ¿eh?
1: Sí. Ah, pero esas no las voy a ver, ¿eh?
2: Ah, pues a eso yo voy a ir, güey. Yo solo así van a decir ese señor, ¿qué? Ese viejo sucio, ¿qué, güey?
1: ¿Cómo se dice? Ese viejo hediondo, güey.
2: Sí, güey. Pues así es. Ojalá vinieran los chats, güey. Digo, igual y ya mientras me lo imaginé, ya han venido y yo ni supe, ¿no?
1: Es probable.
2: Porque son de esas bandas de
1: que ni se anuncian.
2: De festivalito, ¿no?
1: ¿Por qué me lo hace menos el festival? Oh. ¿Por qué? Ah, ¿sabe qué? Alex Sintek tiene razón.
2: ¿Sí?
1: Sí.
2: ¿En qué? ¿En cuál de todo?
1: Por gente como ustedes que él no está triunfando.
2: Eso sí, güey.
1: Él debería ser nuestro referente mundial.
2: ¡Ay, mira lo que me encontré! Esta rola sí me vale un poco verga, pero mira, Este rolón viene en el soundtrack de Rock and Roll, si no me equivoco, güey. Quizás sí, quizás no. Esa película, Rock and Roll.
1: Peliculón.
2: Es buenísima.
1: Más no es mi favorita de Guy Ritchie.
2: No es la favorita, puedo entenderlo. Sí,
1: pero
2: sí,
1: es,
2: sí.
1: O sea, no porque sea mala, sino porque creo que tiene otras dos se pasa de ver.
2: Sí, sí, la de Cerdos y Diamantes.
1: Y Revolver.
2: Es brillante. No sé si he visto esa.
1: Probablemente la has visto. Igual es con Jason Statham, cuando hacía cosas padres.
2: No, ya.
1: Pero si la puedes ver, Revolver es un peliculón.
2: All right. Pues sí, señores. Pues qué, vamos a ponerla y seguimos platicando, ¿no? Una y volvemos, ¿no?
1: Es un programa. Al final, usted aquí manda.
2: ¿Qué les parece el una y volvemos? No es mi problema.
1: A ver, vamos a hacer la prueba. No, hay que seguir platicando.
2: No, miren, chequen.

0: Sí, es Young for Eternity con los Subways, hablando de rolas con punch, con energía, güey. Que es justo lo que me gusta de cualquier pinche música, esa es la verdad, ¿no? Habrá unas más clavadonas. Sí está, rock and roll, ¿en qué? ¿En HBO? Ah, pues igual llego a darle una revisada, porque hace un montón de tiempo que no veo esa película. Así es, personas.
1: Le va a cumplir su deseo al muchacho.
0: ¿Cuál es el? Sí, ya quedamos, güey. Pero tienes que estar pendiente, porque si se te pasa la hora, yo qué.
2: Ah, pues si se te pasa, está revelando el pueblerino, Cuidado. ¿Será?
0: Oye, güey.
2: Está revelando el pueblerino.
0: Creo que tenemos que poner, güey, aquí en este programa, güey. Porque me puse al Tiger Army la vez pasada. Con American Nightmare. Que es una rola original de los Misfits. Híjole, güey. Oh, ya sé. ¿Dónde tenía yo ese cover? Espérame tantito. Mientras lo busco, hablen entre ustedes. Platiquen.
2: ¿Cómo ves la interconexión estelar? ¿Cómo decía este cabrón?
0: ¿Qué, güey? ¿Qué es eso, güey?
2: ¿Qué vamos a hablar? Ok. ¿Cómo vas a ir vestido al concierto de Iron Maiden?
0: Ah, ¿qué crees, güey?
2: ¿Tienes ya tu outfit?
0: Ya, güey.
2: ¿Estoperol?
0: Sí, tengo un cinturón de estoperol. Es bien chingón.
2: No te van a dejar pasar.
0: Cabrón. Ah, ¿no? A lo mejor no lo llevo.
2: Sí, no lo llevas. No te dejan pasar cinturones.
0: ¿Qué? Por si se arman los putazos, güey. No, pues es de mi padre. Es de los buenos, importados. No, ¿qué crees? Ese cinturón lo compré, güey, en la tienda esta que estaba junto al Huacantanca Tattoo, güey, ahí en Insurgentes. Y que era, ay, ¿cómo se llamaba, güey? Bueno, él era la tienda del vocalista del Masacre del 68.
2: Okay.
0: Y vendían pura cosa acá, punker. Ya no existe ni una ni otra, ¿no? Ni el Huacantanca, el Tattoo Studio, ni los cinturones que estaban ahí juntos, ¿no? Y era así como para puro biker, porque ese cuate era así, biker. Estaba buena. Pensé que iba a durar esa tienda y ese estudio para toda la vida. Lamentablemente no, así son las cosas.
2: Ahí es el punk,
0: ¿no? Así es las cosas en cualquier ciudad, así es la vida.
2: ¿Tu rola favorita de Juanes?
0: La de...
1: ¿Sí? La refaz.
0: Sí, a ver,
2: ¿cuál
0: es? Ay, no quiere ser el más pinche predecible, güey, de la vida, güey.
2: Bueno, a ese le gusta, güey.
0: No, pues a ver, pues dinos un dato acá de un EP, güey, acá, oscurón, güey, del Juanes, güey, sí. Un dueto con pinche Cristian Castro, güey, no sé.
2: Cristian Castro,
0: ¿no?
2: Es crack. A Cristian Castro me lo respetas. A Cristian Castro me lo respetas.
0: Ay, cállate la boca. No sabes ni lo que estás diciendo. Pero te agradezco, güey. Te agradezco el comentario, güey, porque sí fue bien intencionado, ¿no?
2: Lo que Javi dijo es que si no lo escuchó usted.
0: Ahora,
2: Javi dijo de que Cristian Castro es mucho más ponqueto que Carlos Arturo Tejeda, lo cual es una ofensa tremenda.
0: No, güey. No.
2: ¿Ven que tiene el huevo relajado? Ya no.
0: Ahorita se me... Mi pinche criptorquidia, güey, se fue a la verga, ¿no?
2: Pero sí, Cristian Castro es crack. Cristian Castro ahora,
0: no,
2: es
0: para, no
2: crack.
0: Para mí, pero sí me cayó bien que terminó la prepa, ¿no?
2: Creo que no la acabó, pero ¿sí la acabó la prepa?
0: Sí,
2: es noticia.
0: Sí, es noticia.
2: Ok.
0: Fue noticia de que el güey, pues, tuvo...
2: Tuvo los huevitos.
0: Tuvo los huevitos.
2: A los 50 y...
0: Sí, güey, de decir quiero acabar, güey, ¿no?
2: No, Cristian Castro no.
0: Es más chico que yo.
2: Cristian Castro es más chico que Luis Miguel, que la mayoría.
0: Es más chico que yo.
2: Ha de estar cerca de los 50.
0: Cerca de los 50, sí. Pues sí. Pero bueno, sí, o sea, el tipo...
2: Crack, que es crack.
0: No tanto así.
2: Es crack, pero... es crack, es crack, es crack.
0: No, no, no. Es crack, es crack. No en mi libro, no en mi libro. ¿Qué estaba yo ahí a punto de decir, güey? Ya ni me acuerdo.
2: Estábamos hablando de Juanes y la camisa negra y vas a sacar un dato de EP oscurón de Juanes.
0: Bueno, el...
2: ¿Él era el metalero? ¿Era el metalero? No.
0: Ah, sí. Era el metalero, sí, sí, los ¿no? dos, de hecho, ¿no? O sea, tanto
2: Juanes. Claro, Cristian Castro tiene una banda de metal toda rara.
0: Les gusta, ¿no?
2: Machine Head. ¿No? Otra banda ponqueta. Machine Head. ¿No has escuchado nunca Machine Head?
0: A ver. ¿Ah,
2: sí? Sí, Machine Head.
0: No le salí como el otro día, güey, la que me recomendaste.
2: No, yo te recomiendo por las cosas bien. Nada más de que, pues, no.
0: De Britney Spears, la que me puse.
2: Qué rolón, papá. ¿Quién era?
0: No te pases. ¿Esto?
2: No sé si esa. Tienes que irte a los discos viejitos. Cristian Castro tiene una banda de metal. Sí, sí, pero él tiene una banda de metal.
0: Nah, esto es de radio, Radio Edit.
2: Pero búscate el EP oscurón, debe haber uno.
0: ¿Sí?
2: A ver, es que no sé. O sea, pero
0: oyes,
2: sí.
0: Oyes. No, amor. ¿Sabes? Aquí se me figura ese personaje.
2: Aquí.
0: Al del otro día, güey. ¿Te acuerdas que puse así? Es el de... No, que pues que se vayan a la verga.
2: Llenan allá 11 mil personas. Ya que no saben. No, que se vayan a la
0: verga. Ese, güey. Puta.
2: La bandita de Cristian Castro, güey. Eso es tarqueto, güey.
0: No, está...
2: No le tengas envidia a Cristian Castro, Carlos. Mira, ahí está, ahí, ver, está ahí está, ahí está, ver, la balada. Ahí está la balada.
0: A ver.
2: Ahí está la balada.
0: Ay, no, no, no, no. No, güey, no,
2: no
0: te,
2: se ya pueden ver.
0: Ya ves cómo, perdón, te digo, güey.
2: Ya sé por qué le gusta Cristian Castro. Ya,
0: exacto.
2: Ya sé por qué le gusta Cristian Castro.
0: Ya ves lo que te digo, güey. O sea, no, no, no, quema.
2: Dale una oportunidad, papá, dale una oportunidad.
0: Uy, güey.
2: Parece que si le estén... Bueno.
0: Ya saque.
2: Ya
0: saque. Dísele al señor, güey, como es el Colo Colo.
2: Ahí está.
0: Cristian Castro, papá, escúchame.

0: Esto está padre, güey.
1: Hoy.
2: El Satán.
1: Se subió Satán, güey.
2: Está poseído el líder.
1: Se subió Satanás, güey.
2: Sí, güey. Oh, ¿cómo que vas a ver?
1: Oílo.
2: Bueno, podría ser. Si le pones un lenguado.
0: ¿Sabes qué? Esta banda que es sueca. Uh-huh. Y pues es nueva y así, ¿no? Pero bueno. ¿Sabes qué es lo que no me gusta, güey? De compa, de luego así como.
2: ¿De los nuevos o de los suecos?
0: No, de los escandinavos, algunos.
2: Ah, ok, güey.
0: Que cantan en inglés. Rachale.
2: Deberían cantar en su idioma.
0: A huevo, güey. Para empezar, brother, o sea, ni que se entendiera.
2: Claro, ¿no? Exacto.
0: Este y, sí se entiende.
1: Y el metalero mexicano promedio no sabe inglés, entonces.
0: Así es.
1: No va a entender ni la lengua.
0: Volvemos.
2: Volvemos a lo mismo.
0: Cuatro morenos en tu lista de amigos.
1: Pues es que para mí es una.
0: Obvio.
2: A ver, esta es una pregunta seria. Sí,
0: a ver, ya, serio.
2: ¿Tú escuchas a un moreno hablar de metal? ¿Le crees sí o no?
0: Claro que sí, güey. Claro que sí, güey. Eso es, de hecho, es una fuente de conocimiento, güey. O sea, yo tomo nota, güey, de los discos que me va a decir, güey. ¿No? Para irlos y yo conseguir ya, bien, ya por mi lado.
2: No, en un lugar bien.
0: En un lugar bien.
2: Un lugar donde posiblemente no me roben.
0: En línea, güey. Sí, o sea, para bajarlos en el Spotify. Bueno, ok, pues ha llegado el momento, creo, güey, ¿no?
2: Vale, Javi.
0: Ha llegado el momento de. Ha llegado el momento de la petición del día, ¿no?
3: Ya nos vamos a despedir entonces, güey. Tenemos 7 minutos, güey.
0: Pues ya casi.
3: 10 minutos, güey.
0: Bien, programa 80. Que. Pues 80, no seas cabrón, güey. Sí, güey. Hemos faltado a varios, pero sí, 80. Sí. Sí. Y me he dado cuenta que hay muy pocos flyers que he hecho.
3: ¿Pero por qué, güey? ¿Qué ha pasado ahí, güey?
0: La vida, Javi.
3: No tienes motivación, güey. Sí, te caemos mal, güey. O no viene el Ray, güey.
0: Todas las anteriores, güey. O sea, le diste el clavo, güey. No, pues sí, güey. La verdad es que pues, lamento decirlo o caer en ese cliché, que es muy real. Pero sí, cabrón, pues no da la vida, güey. Luego
3: la vida, el tiempo.
0: Te lo juro que tengo 15 minutos para comer y luego agarra tus cosas, Julián, que nos vamos a la natación y y así se va. Sin embargo, cada vez que hago uno, digo, puta, qué padre, qué chido. O sea, me la paso muy bien. Y el reto es pues hacer más y claro. Más diversión, ¿no?
3: Por ejemplo, güey, ¿qué te motivó, güey, al hacer el flyer, güey? ¿Cuándo fue? Hace rato, ¿no?
0: Hace rato, sí.
3: Hace rato, güey, lo lanzaste, güey. Te aventaste unas palabras muy buenas, güey.
0: Sí, ¿sabes? Luego me motiva mucho la imagen, ¿no? Entonces esa imagen que puse, esa del señor así pintando huevos la chida, a la cámara, güey. Sí. Es una captura de un reel que me llegó, güey. De un señor, güey, que justo acá se peleó con alguien, con el dueño del celular, aparentemente. Y está poca madre. Entonces le puse así, congelar, güey, así. O sea, la captura de pantalla y quedó súper chingona. Y dije, esta la guardo. Y así tengo varias imágenes guardadas, que son las que luego me generan el pretexto para armar un programa temático de cualquier babosada.
3: Y es lo que jala, ¿no? Yo creo que es como totalmente la comunicación de lo que nosotros hacemos acá.
0: Pues sí, sí. Sí, justo. O sea, aquí la cosa más divertida para mí en la vida es ejercitar mi creatividad en todos sentidos, cagarme de risa. Y entonces ahí se...
3: Y poner punk.
0: Se cierra el ciclo. Y poner punk, güey. Poner música, güey. Justo. Entonces, pues no me pagan, como ya lo hemos dicho. No nos pagan nada.
3: No, ni de pedo.
0: Pero hasta se paga por un espacio así como este, como en el Radio Nopal, que amablemente nos reciben demostrando que son muy tolerantes y muy diversos.
3: O que no nos escuchan.
0: También. Bien. Javi, pues creo que ha llegado el momento, güey.
3: Está bien, güey.
0: ¿No? De que te pases de este lado, güey, aquí a controles, güey.
3: No, tú ponla, güey, y yo mando la dedicatoria.
0: A ver, ven a escribirla, güey.
3: No, tú tienes manita de transcribirla, güey. Ponle vida, no te vayas, de los Jaguar, güey. Es algo, güey, nos salimos de la caja, güey, de nuestro cuadrado, güey. Ajá. Vamos a escuchar un poco de cumbia, güey. Una dedicatoria, güey, muy especial, güey. Me están escuchando, güey, y obviamente ya sabe quién es.
0: Ah, eso, chinga. No, pues, siendo así, nos unimos al sentimiento, ¿no? Vámonos. El nuevo punk.
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0: Y buenas tardes, estamos en Musema por Radio Nopal, en Rosas Moreno 123. Y muchas gracias por estar escuchando, queridos. ¿Qué son? ¿Qué son escuchas? Pero internet escuchas.
1: Radio escuchas. Por el internet.
0: Yo estoy muy feliz. Bueno, también el otro día estuve feliz con el chato. Hoy estoy con también otro gran amigo, Ed.
1: Hola.
0: Muchas gracias por venir a tu programa también.
1: Gracias por la invitación.
0: Vamos a estar cotorreando unas rolas que nos trae el Ed y pues platicar, ¿no?, de lo que viene siendo la vida y por qué le late ese cotorreo de las rolas. Y muchas gracias por estar escuchándonos. Ahorita le voy a poner silencio al pinche celular. Y más que este programa que se llame Musema, se va a llamar Taquicardia, güey. Siempre llego. Uno llega, ya, güey, hace 15 días llegué.
1: Muy acelerado.
0: Sí, güey, no mames.
1: Porque se llama Musema.
0: ¿Eh?
1: Porque se llama Musema.
0: Musema es como un fonema, es la parte mínima del análisis musical.
1: Ok.
0: Si hay de una idea completa musical. Entonces, como aquí no es

0: tanto de análisis, sino es más de reflexión de por qué nos late ciertas rolas. Como el Chato, me di cuenta, dije, no mames, pinche Chato puso casi todo, era 90% de Inglaterra, güey. Le pasó por el drum and bass, jungle, creo que un poco de dubstep, no me acuerdo bien, pero Chato, no me vayas a regañar. Creo que sí, ¿no? Pusiste los comienzos del dubstep. Entonces era como más reflexión y me di cuenta de que el pinche Chato está súper influenciado por la banda de Londres, ¿no?
1: Claro.
0: Y ese es como, no es análisis, es más hablar de nuestro cotorreo. Entonces, ahorita ya le voy a poner pinche esta madre silencio porque me va a desesperar. Hijos de la chingada. ¿Sí viste cuántos mensajes llegaron? Y pues también pueden mandarnos ahorita mensajes a, ya tenemos Instagram, Museama, radio, no, Museama-radio, y pues pueden mandarnos mensajes y también mandarnos los eventos donde se presenta la banda o, pues, o saludos. Hay dos preguntas siempre aquí forzosas antes de arrancar con todo.
1: Cuéntame.
0: Cuéntame. La primera pregunta, ¿quién es Ed?
1: ¿Quién es Ed? ¿En qué aspecto? Bueno, soy un ciudadano del Distrito Federal en esos tiempos. No es antes de que fuera una marca la ciudad. Del sur de donde empieza el sur de la ciudad, prácticamente
0: ¿Tasqueña?
1: Joco, que es
0: Ah.
1: como uno de los pueblos originarios de la ciudad antes de entrar a Coyoacán, y creo que eso define mucho quién es Ed,
0: ¿Sí?
1: por todo el contexto en el que crecí, con los amigos, de alguna manera cuando empecé a entender el tema musical, había como el hotspot de la fiesta en ese momento era en el sur de la ciudad. Y era como un tema de vecindario,
0: Ah, ya.
1: como recurría a eso. Entonces, vivo ahí, viví ahí, ahí crecí. Actualmente vivo en la zona céntrica, en la
0: En el
1: Doctores, en
0: desvergue.
1: la mera Doctores. Y nada, me dedico a tocar, hago curaduría musical. Tengo un proyecto que se llama Clima Cálido y también me dedico a hacer como profesión, soy creativo audiovisual
0: Ah, qué
1: y
0: chido.
1: hago gestión cultural como profesión. Son mis dos profesiones, así como a lo que me dedico full time, fuera del tema del DJ, pero también el DJ se ha vuelto como el estilo de vida obligado actualmente,
0: Con taquicardia
1: con taquicardia,
0: y sin dormir chido. Pero aquí
1: como hoy.
0: estamos. Ajá, estamos aquí como buenos DJs. Ah, no, no, que no, que la otra vez estábamos hablando. Yo no soy DJ, soy más que un DJ. No, es que una vez, estábamos en la zona rosa, dos compas y yo. Ah, está Funny Fake.
1: Fake.
0: Un compa que se llama Valente y yo. Y íbamos a entrar a un lugar fresco, de house, porque en la zona rosa había uno, no me acuerdo el nombre, pero había súper chido el house. Nos gustaba ir a escuchar ahí. Y estaba Chrysler en la fila.
1: En la fila.
0: Ajá, estaba adelante de nosotros. Y no me acuerdo quién dijo, ahí está Chrysler. Y voltea y traía pupilentes blancos, güey. O sea, se veía todo como el ojo blanco, o blanco con rojo. Nos voltea a ver así, abre los ojos, dice, no soy DJ, soy performance. Entonces, por eso siempre me queda marcado eso de no ser
1: Claro.
0: solamente un DJ, soy un
1: Performer,
0: performance.
1: que Chrysler
0: Ajá.
1: es eso, o sea, siempre en el tiempo que me encontré como con sus actos, sí
0: Ajá.
1: era justamente como un performance, no era como solo DJ, como en una versión pasiva de poner música, sino siempre estaba como haciendo algo con micrófono principalmente, ¿no? Entonces,
0: Sí.
1: tienes razón.
0: También mucho así performer, ¿qué tal el Scorpio 69? También es un
1: Sí, justo,
0: gran.
1: son ese tipo de personajes que están haciendo más allá de la música y solo mezclar.
0: Me dolió que salió en esta página, ¿cómo se llama? El güey este famoso DJ italiano que le hicieron una parodia, ¿cómo se llama? El que tiene a las morras guapotas hacia atrás, ¿cómo se llama? Marco Carola.
1: Marco Carola.
0: El de Marco Carriola o algo.
1: Cariola.
0: Ahí
1: Es el.
0: salió mi querido Scorpio
1: Ah, sí.
0: 69. Sí me
1: Wow.
0: dolió,
1: No, pues
0: güey. Es que
1: se lo
0: el.
1: merece.
0: No, no, es
1: En
0: que
1: el
0: el.
1: buen sentido, ¿no? Porque es como un performer y quizás es como
0: No hay mala
1: el teatro,
0: publicidad,
1: ¿verdad?
0: ¿no? O sea,
1: Sí, exacto.
0: diríamos.
1: Pero bueno, el que lo conoce.

0: Simón.
1: cómo creces y cómo estás como
0: Tu contacto
1: relacionándote
0: con la banda de tu alrededor.
1: con el barrio
0: Ajá.
1: literal, ¿no?
0: Simón.
1: No, justo, eso es interesante. Crecí en un espacio donde vivían los primos,
0: Ajá.
1: ¿no? Ya sabes, estos terrenos donde los hermanos tienen las casas, crecen los
0: Simón.
1: primos, salimos a jugar, la cascarita, el tema del fútbol, el tema de patinar, patiné mucho tiempo de mi vida,
0: Ah, qué chido.
1: actualmente lo sigo
0: ¿Tabla
1: haciendo.
0: o roller?
1: En los dos, principalmente, inicialmente fue roller, luego la tabla me dediqué un montón.
0: Ajá.
1: Y ese tema de patinar me llevó a entender la vida de una forma súper linda, por los amigos que encontré, que son un contexto donde había un cuidado amistoso súper chido.
0: Una hermandad, ¿no? Más que
1: Justo,
0: necesario.
1: era el pequeño de la
0: Ah,
1: pandilla,
0: sí,
1: ¿no?
0: qué chido, güey. Yo también fui la mascota. Yo era la mascota,
1: La
0: güey.
1: mascota.
0: No, no era el
1: Pero, y
0: pequeño,
1: eso
0: yo
1: te
0: era la
1: hacía,
0: mascota,
1: eso te
0: güey.
1: daba mucha seguridad porque podías hacer casi prácticamente lo que quisieras y tenías un respaldo como de todos los amigos.
0: Ajá.
1: Y de ahí fue que también estos amigos tenían una productora que se llama Eclipse, que era prácticamente una productora que hacía raves en los noventas,
0: No
1: que llegaron a
0: mames.
1: traer a Doc Martin, Tommy Sunshine.
0: ¿Fue la de Doc Martin que en Cuernavaca?
1: No, eso fue el Cosmic Club, fue después.
0: Ah, ya.
1: Esto fue prácticamente, si no me equivoco, como en el 96, 97. Y había un espacio justo en la esquina de la colonia que se llamaba Kids y era como un espacio para niños, pero de noche lo rentaban para hacer fiestas. Entonces, estos
0: Ah,
1: amigos
0: ya, Simón, Simón.
1: hacían esta fiesta que se llama Eclipse
0: Ajá.
1: y traían a DJs increíbles. O sea, ver a Doc Martin de niño fue una cosa
0: Estaba llenito
1: lindísima.
0: todavía, ¿no?
1: Tommy
0: El color.
1: Sunshine y toda esta banda que crecí como desde esta parte, como en el que tenía yo un contexto de poder salir y cotorrear con los amigos, me empecé a ligar como fácilmente con ellos. Y me cuidaban mucho. Entonces íbamos a fiestas,
0: Ajá.
1: íbamos así como a echar ahí, pues no sé. Patinábamos, íbamos a conciertos y había música de todo tipo. Entonces también crecí como con un bagaje cultural musical de toda la gente con la que me juntaba, súper chido. Y creo que eso también define actualmente quién es Ed, que no hay una etiqueta, ¿sabes? O sea, no me definiría como en este aspecto musicalmente, como, ah, es como DJ, soy esto. Yo creo que más bien siempre fue como un freestyle para
0: Punk.
1: escuchar de todo.
0: Yo creo que mucho del concepto de la patineta en los 90 definió. Iba muy de la mano del concepto de la fiesta rave.
1: Totalmente.
0: Porque eran los que estaban siempre, o eran amigos o trabajaban en productoras, pero siempre estaba ligado la patineta y los raves. Y siempre que uno iba a un rave, por ejemplo, aquí en San Rafael, el Acid City y todo ese pedo, pues te encontraba toda la banda que patinaba, ¿no?
1: Justo.
0: No sé
1: Eso,
0: si.
1: ajá, justo tenía que ver, por eso te decía que el tema de patinar me ligó bastante con las amistades que tenían que ver con musicalmente. Y en un contexto muy específico del deporte, la patineta siempre fue como una condición, te obligaba a tener una condición física y mental en el que tenías que resolver las cosas de una manera como expandir el tiempo,
0: Ajá.
1: ¿no? O sea, cuando tú haces un truco, de
0: Se
1: pronto se
0: detiene,
1: detiene el
0: ¿no?
1: tiempo, ves
0: Simón.
1: todo de una manera como muy lenta y eso al final termina repercutiendo de cómo llevas la vida. Es como chistoso entenderlo, pero una vez que lo haces entiendes a qué te refieres con eso.
0: Es también esa adrenalina, ¿no? De que va a caer la tabla, va a caer la tabla y pum, caes y caes encima y pum.
1: El
0: Ese
1: tema
0: es.
1: creativo,
0: Exacto.
1: cómo resuelves prácticamente así moverte con una tabla a los pies. Los trucos tienen un sentido que es como una neuroplasticidad que de niño, cuando la ejecutas, te revoluciona el cerebro y eso se transgrede en cómo vives después. A la fecha me podría decirte que sí, como que sigo entendiendo ese

0: esa neuroplasticidad que uh-huh. sentía en ese momento, y por eso es que me ha dejado de patinar al final.
1: Y yo creo que también eso que ese concepto que dices, yo lo siento cuando pongo rolas, güey. También llega un punto en que se vuelve lento todo. Me concentro tanto en lo que estoy escuchando adentro y afuera. Que, o sea, la rola puede ser... Se me hace súper lenta. Como okay. para hacer el match, así, pum. Llega un punto en el cerebro, ¡tac! Ya haces el match y aquí está, pum.
0: Claro.
1: Lo sacas. Yo creo que es como el mismo, la misma concentración en los pies para hacer el truco, ¿no? Y caer.
0: Claro. Caes, ¡puf! Tienes razón. Sí, cuando lo estás mezclando es como que te das tú como tu tiempo de escuchar, como ajá. de panear los oídos. O sea, justo también el tema del paneo corporal con el tema del paneo auditivo, que tiene que ver con mezclar música, uh-huh. es totalmente reeducar y reconfigurar el oído uh-huh. para poder entender qué escucha un oído y qué escucha otro. Y eso... es súper complejo para ciertas personas. Por ejemplo, lograr cerrar los ojos, escuchar sí. del lado izquierdo una cosa y del lado derecho otra cosa y lograr empatar como a detalle esas cosas. Cuando lo llevas a la práctica, bueno, se entiende a veces fácil, pero de pronto también es súper complejo. Y cuando estás entendiéndolo, puede ser como un tema...
1: Es que son
0: fuerte, casi como de ansiedad. No Simón, sé, o sea, pasas por eso, güey.
1: Eso pasa mucho, que la banda luego quiere empatarla, güey, y pues les gana la ansiedad, ¿no? Entonces yo les digo, güey, pues es como más hora nalga de estar ahí como concentrándote, que cerrar los ojos, como tú dices, y escuchar y escuchar y escuchar y estar así tranquilo las primeras veces. Ya después es muy cagado porque tu cuerpo ya te lo avisa, pum, te dice así, ya ahí, pa.
0: Exacto. Entonces, esta relación con patinar implica lo mismo, ¿no? O sea, poder tener estos dos, este pie izquierdo y pie derecho y poderlos coordinar y ajá. hacer una cosa con otra y tener que no, como no romperte la madre prácticamente cuando haces algo, uh-huh. implica una especie como de condición física mental que se traduce en el tema físico. Y el tema de mezclar es lo mismo. O sea, uh-huh. estás así como... Llevando a cabo una acción que te hace ser como muy específico, lograr un objetivo que radica en escucha, güey. Y que, bueno, lo trabajas prácticamente con las manos. Es interesante eso.
1: Y también también debes estar, o sea, estás ahí escuchando, machando, ¿no? Viendo la gente que estaba.
0: A mí me puedo decir, yo suelo dar clases de mezcla como DJ. No de mezcla digital, sino como de mezcla prácticamente en vinilo. Ajá. Y me ha tocado gente que de pronto con este tema de cierra los ojos, escucha este lado de tu oído, este lado el lado izquierdo, el lado derecho, este paneo interno mental, hay gente a la que le ha costado súper, así un montón. Te podría decir que hay gente que no lo logra porque no logra como... O sea, como que no puede interiorizar el cerrar los ojos, ajá. escuchar y lograr como reconfigurar los oídos, así como para empatar qué hace cada lado, ¿no?
1: Ay, yo creo que es la ansiedad, ¿no? Como que es...
0: Entonces, de pronto, el hecho de dar clases y llegar a ese punto, si las personas de pronto no tienen como esta introspección... te juro que ha habido clases donde no han funcionado eso, porque el simple hecho de cerrar los ojos es algo que es como un vértigo. Y cuando les propones entender el paneo, no sé, como que...
1: Les da miedo al...
0: Es un lenguaje complejo.
1: Sí, no sé. Yo creo que... O sea, cierra los ojos y se abren, ¿no? Los oídos, ¡pum! Entonces yo creo que sienten esta presión de qué está pasando afuera, ¿no? Así de, ya, ¿no? Pero está bien chido luego cerrar los ojos y escuchar qué es lo que pasa a tu alrededor, así, tranquilamente. Te enfocas un poco más. Es
0: como un sensorama.
1: Ajá, exacto.
0: Sí, prácticamente.
1: Sí, está bien chido esos ejercicios.
0: ¿Qué te parece si nos ponemos justo algo en ese mood, como...
1: ¿Ya lo traes listo y todo ese cotorreo? Vamos. Y esto es Musema con Ed y el Mugli, o sea, yo, la mascota. ¿Qué nos vas a poner, Ed?
0: Mira, esto es algo de lo que he estado escuchando últimamente. Digamos que... llevo un tiempo como reconfigurando el tema como del Deep House. Uh-huh. Y creo que esto ha sido como de las últimas cosas que me he encontrado. Las cosas que toqué últimamente en el dance floor, por decir, la última fiesta de funk. Uh-huh. Fue una de las cosas que hice como warm up. Uh-huh. Y me parecen súper interesantes porque están justamente jugando entre el dance floor, pero también están como llevándote en un momento en el que estás en introspección. Y los elementos como... No es un house minimal, pero sí es una estructura minimalista de los elementos que juegan en el track. Se llama Darren Land. Es de un disco que se llama Wonder Bank. Y esto se llama Wonder.
1: Y ahorita regresamos, banda.

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Y pues hoy hay un bonito bazar de ropa aquí en nuestra querida Radio Nopal. Si quieren venir a dar un rol, creo que va a estar hasta las 9 de la noche. Creo. Bueno, hasta a las 8 de la noche seguro está. Pues hay varias cosas interesantes y también está chido apoyar a la banda. Y pues estamos de regreso con Ed. ¿Qué onda con la rola, Ed?

0: flujo del dance floor en un sistema como de deep, ¿no? Y bueno, tú dirás a dónde vamos ahora.
1: Hablando, no, ahorita que me recordaste, Clima Cálido. Me acuerdo, no sé si estoy bien o mal. Lo más seguro mal, porque siempre estoy mal en la vida, güey, pero...
2: Ok.
1: ¿No hicieron un evento en la Semana del Arte?
0: Sí.
1: Yo iba a ir, pero me morí de... Tenía una infección en la panza y me dejaron botado.
0: Pues ahí, todos tus amigos estuvieron ahí.
1: Uy, yo tenía así, ahí. Me salía todo por las orejas. Tenía fiebre, me comuniqué con mis ancestros. Así digo, ya los buenísimo. Voy a alcanzar, no, pues, o sea, si iba a ir a la fiesta, me iba a llevar
0: un portal. Fue un portal ese mal viaje, güey. o sea, sí, justamente Clima Cálido como que debutó en la manera de fiesta con el cierre de la Semana del Arte en la Ciudad de México.
1: Ajá.
0: Que es el primer fin de semana de febrero. Y bueno, es en domingo. La fiesta anual uh-huh. de Clima Cálido es en domingo. Empieza... La primera fiesta inició a las 6 de la mañana... Y la segunda empezó a las 10 porque ahí hubo como contrastes que había que mantener como en el flujo del espacio, ya sabes, así. La residencia donde se hace esta fiesta es en Los Blues, es una galería bar lindísima que justamente detona el tema del Clima Cálido por el tipo de espacio que es. Y en efecto, esa es una fiesta que... con la que debuta Clima Cálido. Las siguientes sesiones, ajá. que es una residencia mensual, que son sesiones en el atardecer, uh-huh. donde la música adquiere como otro contraste, no necesariamente es un dance floor como explícito, sino es más bien como una invitación a escuchar la música de una forma... de una manera como... Es para los oídos que no tienen prisa.
1: Okay.
0: Así lo definiría.
1: Yo tengo una pregunta, porque yo estoy obsesionado. A ver, el Litzman, estamos obsesionados. Lo digo, Litzman, somos pareja. Ah, somos pareja de mezclar. No, ahorita no voy a hacer el amor. No, ahorita no voy a creer nada a la banda. Es que siempre estamos así planeando a qué hora tocar y todo ese pedo. Pero tú que hablas de Clima Cálido y es mucho este concepto de la puesta del sol. Es... ¿Cómo haces esta curaduría? Es la nueva palabra del siglo XXI. Esta selección del artista. Porque es una transición, güey. Porque está bajando el sol y está llegando la noche. Entonces, como que debe haber algo así especial, güey. ¿Me explico? O sea, sí. Como que es el clímax.
0: Es un momento en el que la luz, el espacio, principalmente donde nace Clima Cálido, es en el espacio donde actualmente vivo. Y las sesiones, o sea, Clima Cálido realmente es una plataforma donde se hacen grabaciones, pero no es un espacio donde se publiquen y se graben cosas como masificadamente, como uh-huh. actualmente pasan con ciertas radios que graban 20 sesiones en una semana y ¡fum! De pronto yo siento que hay una carencia de curaduría de pronto como con la inercia de estar publicando y publicando. Clima Cálido tiene que ver con encontrar el personaje.
1: Ah, exacto. Simón.
0: Que no necesariamente tiene que ser un DJ, ¿sabes? Es como más qué hay detrás de quién es la persona que está haciendo esa selección. Y todos tenemos un alter ego uh-huh. interno donde tenemos una selección muy personal que sucede en una sala. Es la sala de mi departamento donde se graba todo, se graba de día. Y ahí es donde empiezas a compartir estas nociones personales de la música que tienen que ver con la calidez en la que te sientas en una sala a escuchar tu música. Y esto se traduce en las sesiones de Clima Cálido en el atardecer, en el que cuando se hacen públicamente son estos personajes que logran cumplir con ese proceso musical que se puede compartir públicamente. El espacio definitivamente es algo que ayuda mucho a entender qué es el Clima Cálido en términos como de una sesión pública. Uh-huh. En este caso, Luz Blues, que es la galería donde se hace, tiene totalmente que ver. Es una especie de ventanal que puedes ver totalmente como una glorieta. Ves cómo pasa el día, el atardecer, la noche... y la música está sucediendo. No, y es una selección de música que justamente no hay un brief de como tal. Uh-huh. Es la noción de clima cálido como tal. Solo eso. Y ahí tú decides qué pones. ¿Meta? Eso pasa. Es así de básico. Es muy básico realmente.
1: No, pues ahí está chido el concepto. Yo luego me clavo, ahorita que me estás diciendo eso de la transición, de lo que va el atardecer y todo eso, pero también es que, ¿qué pasa cuando sucede la música, no? O sea, como esto, el atardecer, ¿qué onda con la banda también?
0: La verdad es que la gente ha respondido súper chido porque son otras, o sea, se vuelven las personas que son y no el performance que suelen tener en su perfil, ¿sabes?
1: Simón.
0: Hablando del tema del performance como DJ y el perfil y todo lo que tienes que ahí hacer para mantenerte de una manera visible, acá es otra cosa. Es quien como persona hace eso. Y se siente, o sea, por ahí vamos a publicar las siguientes sesiones. Hay un canal de YouTube donde puedes ver eso.
1: ¿Es audio o video?
0: Los dos.
1: Ah, sí, qué chido.
0: Hay un sistema de cámaras que está en la sala y entonces puedes ver
1: qué está pasando. Con la famosísima Vestax que no tiene ¿tiene medios o no tiene medios?
0: No tiene medios en el sistema de mixer, pero tiene un isolator. Y eso cumple con esas frecuencias.
1: Güey. ¿Uno nada más o tiene los? O tiene
0: solo un isolator, por ahora.
1: Ah, ¿tú la estás custom?
0: Sí, es que la mixer es un la grandiosa idea de Vestax es que en este caso este tipo de modelos, ajá, son modulares, entonces tú puedes agregar
1: sí,
0: diferentes
1: va.
0: Módulos de isolators que se vuelven como ecualizadores y si quieres los puedes mandar a cada canal.
1: Simón.
0: Pero también el sonido de la Vestax es impecable.
1: Yo tengo una también, la de tres canales. Que también, sí, tienen un send, como si fuera pues, un send, un bus para que tú mandes efectos.
0: Exacto.
1: Entonces, bien chido.
0: Es súper interesante. O sea, eso también tiene que ver, o sea, el tema del cómo se plasma el sonido. Yo por decir, hablando técnicamente de qué también sucede en el clima cálido con el DJ Boot, probé mucho, o sea, estuve usando muchas Rotaris, como la Condesa, la Omnitronic, Eclair, todas estas mixers que salieron como de un boom del formato Rotary, que siento que son milimétricas. Si le pones de repente un poquito de más bajo, ya satura súper cabrón y de repente pasa tanto como en la grabación como también en el dance floor. Y entonces se vuelve un tema psicológico de cuando estás poniendo música tienes que pensar más en cómo se usa y cómo va a repercutir la mezcla, uh-huh, que en realmente sentir la música y fluir. La Vestax en este caso siento que tienes una gama súper amplia para que no pase un tema milimétrico de cómo controlas el subwoofer o los medios o los agudos. Y entonces puedes como tienes una nave espacial prácticamente, güey.
1: Te dejas llevar, así ya. Sí. Pues vamos por otra rola.
0: Vamos.
1: ¿A quién vamos a escuchar?
0: A ver. Vamos a ponernos. Esto es. Es Dinosaur L. Ajá. Que se llama Go Bank. Pero este es un mix de François Kay. Es una especie como de funk disco ácido. Muy frenético, en el que si lo pones en ondas flor, de repente la gente se vuelve loca como por una inercia de que parece que vas como en una especie de como de montaña rusa o tobogán.
1: ¿Ah, sí?
0: Van a ver por qué.
1: ¿Cómo se llama esto? Un sub y bajo emocional. Y ahorita regresamos. Esto es Musema con...

0: El Skynet nos está jugando chueco, banda. O sea, regresó la rola, pero estamos echando el bang, bang, bang. Estamos de regreso con mi querido Ed. Y solamente tenemos dos preguntas en este programa. La primera fue, ¿quién es Ed? Ya contestó que es patineto, que ahorita me la va a hacer de pedo. Le dije, no, pues eras escato, ¿no? Y yo, no, es que el escato es diferente. Soy skater.
1: Skater. No, es diferente a hacer escato. Creo que el escato viene del tema más musical del ska. Que también era aficionado, pero hay diferencias.
0: Me pelució, pero bueno, está bien, así es el pedo aquí en la vida. Estamos escuchando esta rola, cuéntanos algo y después sigue.
1: Es que Dinosaur L es Arthur Russell en su versión como electrónica, en este formato funkerón, viscoso. Es buenísimo. Go Bank es un track como icónico de él. Ajá. En este formato como Dinosaur L. Y Franz Akei, que es también una vaca sagrada de del disco funk.
0: Ajá.
1: Y es como no es un B-side mío, sino es algo con lo que inicié también tocando.
0: Ajá.
1: Entonces es como un track obligado para compartir de qué pedo le, más allá del beat y todo lo que estamos hablando.
0: El Ed es funk.
1: Es funk. Es que pues, tiene que ver con...
0: Son de esas rolas que traen...
1: El cosmos musical.
0: Ajá. Esa rola es el que trae el drive que te mueve la pinche cadera. Así que...
1: Puta, güey. Escuchar esto
0: Caderas.
1: Es así locura, güey.
0: Y esta... Y ahorita lo que acabas de decir va mucho para la segunda pregunta. En este programa o intento de programa tenemos dos preguntas. ¿Quién es el Ed? ¿Quién es el Ed? Es mi hero, ¿no?
1: El Ed.
0: Perdón, es que crecí en Santa Julia. Ya se me nota mucho. Luego hablo muy cantadito. El otro día no me acuerdo quién estaba conmigo.
1: A ver, ¿cuál es el contexto de Santa Julia?
0: ¿Santa Julia? ¿No conoces el tigre de Santa Julia que lo agarraron cagando?
1: Ah,
0: ya. Ese es el okay, pueblo de Santa Julia. Entendí. Se volvió el barrio de Santa Julia.
1: Va.
0: Entonces, así de... Hablan como Pepe el Toro. Y luego así con mi banda de ahí de la unidad. Hablamos muy ñero, bro. O sea, como que un código así que nada más nos... Entramos.
1: Sí, la muletilla de...
0: La jerga.
1: De feña, que le decían, ¿no?
0: Como... Y muchas palabras que trompa en el lodo, a ver, que dice, ah, sí, estás hablando algo y si no te cree alguien, trompa en el lodo. Así, ¿qué pedo? ¿Qué es
1: trompa? Ok, es súper local.
0: Simón, así como mucha, así de... Mucha jerga de una pinche unidad.
1: Mucha jerga, sí, local.
0: Simón, es una pinche vecindad, pero de 20 edificios. Muy chido. Pero regresando a la segunda pregunta. Orígenes sonoros del Led. Voy a traducir esto. Así de, ¿cómo fue tu primer acercamiento? No sé si a la música electrónica empezaste por ahí. O bueno, ahorita ya sé que el ska también el ska. No sé si Mexa.
1: No es lo que define. Bueno, a ver. Terminando la pregunta específicamente. Fue algo muy chistoso y es muy particular, creo, porque mi hermano y yo, Memo, desde pequeños fuimos como muy asiduos a la radio. Y entonces la abuela nos llevó dos cassettes una vez. Estaban súper pequeños, ¿no? Y dijo, hey, vengo así de mi trabajo y de al lado vende cassettes y les traigo dos cosas que le pedí para ustedes. Y nos dio uno de Jordi. Horrible.
0: Yo pienso positivo. No,
1: no, no sé si Jordi es, no, tiene un...
0: ¿Cuál Jordi? ¿El del otro rollo? ¿Cómo se llama?
1: No. Jordi es un niño como italiano francés, güey, que
0: ya
1: es de los 90s, así
0: Simón,
1: como un pop,
0: sí, ya me acordé.
1: Mega inducido. Y no, el otro cassette fue un cassette de tecno industrial.
0: No mames.
1: Entonces.
0: ¿Quién te lo regaló?
1: La abuela. O sea, nuestra abuela nos dijo.
0: ¿Le latía al industrial Vallejo y de ese cotorreo?
1: Pues no le gustaba. Simplemente fue como que me dijo, el
0: mis chavos están
1: medio mocos. Hay un puesto que es mi amigo,
0: les
1: voy a llevar esto, dame dos cosas, nos trajo. Y eso prácticamente fue el gancho. Pero digamos que sí hubo como una especie como de gancho electrónico a partir de ahí. donde entendimos cuál era la versión pop de la música electrónica y con la York. Versión electrónica real para dedicada como a un tema de baile, güey. Y eso, de manera, en nuestra versión pequeña de mi hermano y mía, pues eso definió como qué nos gustó de esas dos cosas. Y luego a partir de ahí, y en el tema de patinar y en el tema de los amigos que tenían a este productor y todo esto que te conté hace rato.
2: Ajá.
1: Y también con la escena en México, que en ese momento pasaba, es que tenías una carta mega interesante de lo que había musicalmente, ¿no? En el sur había fiestas súper chidas, como de la preparatoria, ¿no? Y de la UNAM, de la universidad. Entonces, eran unas fiestas como muy de patio de casa,
2: ajá,
1: que eran muy electrónicas. Y luego también estaban los conciertos, estaba el ska, había reggae, había rock, güey. Entonces, prácticamente nuestra rutina era salir a patinar, ir a un concierto, regresar, bañarte con toda la energía que de niño teníamos y luego nos íbamos a una fiesta a reír. Entonces, esos son como mis especie como de sensorama musical donde escuchaba de todo.
0: ¿Y a qué hora llegó el vinil a tu vida?
2: Ah.
1: Justo estos amigos que hacían estas fiestas de Eclipse, los amigos de los amigos.
2: Ajá.
1: Nos juntábamos parte de esas tardes de patinar y de pasar la semana y como en un momento, en otros ratos horribles. Tenían un DJ booth súper lindo y tenían tornamesas y un chingo de discos. De repente se empezaron a casar. Eran más, mucho más grandes que yo. O sea, a mí me llevan como 20 años.
0: No mames.
1: Mucho más grandes. 10, 15, 20 años. Es una variedad así. Y me recuerdo que uno de ellos se casó, que era el que tenía el DJ booth, y me dijo, güey, te lo regalo. Me dio las tornas.
0: No mames.
1: Me dio una mixer. Y no me dio discos, pero iba pues con ellos. Iba con ellos a comprar discos. Y ajá, recuerdo justamente, Isvan era parte de eso. Tenía esta tienda que se llama Grubadelia con Jerga.
0: La
1: en la Condesa. Y ahí pasó todo.
0: Ahí entonces pasó la magia.
1: El primer disco que compré fue Around the World. No, un remix de Masters at Work. Increíble, increíble, increíble. ¿Lo increíble? Lo tengo ahí guardadísimo.
0: ¿Y lo pones o ya no?
1: Sí, por supuesto. No, es increíble. Arma, o sea, secreta, ¿no? Es una cosa bellísima. No lo traigo ahora en digital, pero en algún momento lo pueden escuchar por ahí. Y bueno, eso. O sea, mis primeros encuentros musicales en vinilo fueron esas cosas de estos amigos.
0: Ajá.
1: Itzvan estaba ahí, que en algún momento se volvió nuestro amigo.
0: Sí, ¿sí es chido?
1: Sí es chido, de verdad. Nada, pero pues también está el lado musical de la sala, del estéreo, de el papá que te dice que quiere. A ver, acabo de comprar un estéreo, vamos a comprar discos. El primero que me compró mi papá fue Michael Jackson y Bob Marley. Entonces no, eso también definió un montón.
0: Me sorprende más lo de Bob, porque el de Michael Jackson era como muy popular aquí. Yo también así buscando los discos de mi familia, ahí estaba el Michael, yo sí.
1: Claro, es medio popular, pero son cosas que, o sea, las primeras veces de todo en la vida son imprescindibles. Entonces, eso define quién eres. Yo creo que musicalmente, o sea, definiendo esta parte de cuáles son tus primeros acercamientos a la música, yo creo que los primeros conciertos, los primeros discos, son lo que definen a dónde vas a ir auditivamente el resto de tu vida.
0: ¿Te acuerdas de tu primer concierto?
1: Michael Jackson.
0: No, cuando... El donde le llevaron velitas de que estaba enfermito.
1: 94.
0: Sí, no estaba enfermito. Era, y todos fueron a cantar afuera de su hotel, así de recupérate, Michael, acá con lagrimí, ojo Remy, todo eso.
1: Eso.
0: Ah.
1: Ese fue mi primer concierto y fue una cosa
0: ¿fuiste
1: impactante.
0: ¿Solo? Bueno,
1: no, imagínate. Así, estaba súper pequeño con mi papá y mi hermano.
0: Órale.
1: Y entonces fue una cosa impactante que no se vuelve de nuevo. O sea, eso ya no existe.
0: Había unos cilindros, me acuerdo de ese concierto.
1: Súper chido. Y, sí, o sea, como todo el tema de la creatividad, la música, o sea, hasta la fecha creo que no siguen pasando este tipo de cosas. Pero bueno.
0: Oye, Pero antes de otra rola, tu primer así fiesta de electrónica, un rave, o como decíamos la banda, el rave.
1: Fue esta fiesta que te decía que...
0: ¿Del Doc Martin?
1: Fue Doc Martin, Tommy Sunshine, Tony Ríos...
0: Tony Ríos, el de tecno de... Sí, sí, sí. ¿Ese güey que es alemán o español? Es que no,
1: según yo es... No, según yo es estadounidense.
0: ¿Ah, sí? Sí.
1: Todos ellos son como neoyorquinos y californianos.
0: Así. Ah, ¿es California ese güey?
1: Según yo son de... chicanos también.
0: Ah, ya, ya, ya. Sí, eso... no, pues el Doc Martin es súper chicano.
1: Sasha Van Dyke cuando no tiene nada que ver con lo que lo relacionamos con el trans, sino era una cuestión tecno, Green Velvet y cosas de ese tipo. Esas son mis primeras cosas. Y no sé, te puedo hablar infinidad de cosas. De que el acercamiento de los amigos me llevaron ahí, porque yo organizaban parte de esas fiestas. Siempre estaban ahí. Amigos. No, yo era un moco en ese entonces. Simón. O sea, tenía 13, 14 años, güey. Pero como eran estos personajes eran... Los papás de ellos eran muy amigos de mis papás. Entonces, tenía la facilidad de irme con los amigos. Y ellos decían, hey, Edmundo viene con nosotros. Así, como se va a quedar en nuestra casa. Sí.
0: Ahí me cuidan en nuestra casa.
1: No, mames, nos íbamos así. Y bueno...
0: Oye, pero otra regresando, así es que el que no mames, yo quisiera tener a alguien así que me regalé unas tornas, güey. ¿Qué tornas eran las técnicas?
1: Eran unas Technics, pero de la de estas que
0: tenían. Ah, las de círculo.
1: La perillita, el pitch como una perilla abajo, güey. Sí, sí, sí, sí. Pero eran perfectas, o sea, así. Es que es súper. Es como un tema obligado en el tema de cómo aprendiste a mezclar, porque si.
0: ¿Esas son las MK o...?
1: No me acuerdo qué modelos son específicamente, pero a ver, empezar a mezclar con ese tipo de tornamesas es como meterte al periférico sin saber manejar, güey. Entonces, tienes que aprender sí o sí y manipularlas. Era una patada así horrible, güey.
0: A huevo, no mames. Pero, oye, ¿ya tienes contacto con el vato que te regaló ese cotorreo?
1: Sí, son mis amigos así de toda la vida. O sea, yo no vivo actualmente ya en ese lugar. Ajá. Pero cuando voy a ver a mis papás...
0: ahí está la banda.
1: Son parte de los obligados a ir a saludarlo.
0: Ah, huevo, qué chido.
1: Rafa, Kakis, mi hermano, son...
0: ¿Kakis?
1: Kakis, así era su apodo hasta la fecha, güey.
0: No hay que preguntar por qué Kakis, pero bueno.
1: No, bueno.
0: Dejamos como el Kakis, güey. Yo tengo un Kakin ahí en la banda también. Vamos a otra rola. ¿Qué nos vas a poner? ¿Qué rola vamos? ¿En la cuarta rola?
1: En la cuarta rola. Vamos a... Mira, hay algo un poco más clásico que quiero poner, que es un remix de Bob Marley, justamente hablando como de estos encuentros musicales iniciales, pero es un remix hiper lindo, que tiene... Es Exodus, que suele ser un reggae más roots, pero esta es una versión como más electrónica, como una especie como de UK garage, con un remix de Bob Marley.
0: Vamos, suéltala. Y esto es Musemaco.

0: Estamos de regreso aquí en Musema Radio. Ahí, así nos pueden encontrar en Instagram. Y también, para que siga vivo este bonito proyecto de Radio Nopal, pueden ser nuestros Patreons y meterse. La neta, yo no sé usar esas cosas, güey. Ya soy un viejito, güey. Me sale vello en las orejas, güey. Ronco, güey. Me despiertan calambres, güey. Sí, güey, neta, güey. Entonces, pues ustedes, bandita, pues ahí lo pueden checar.
1: Échenle un pesito ahí al Patreon.
0: Ajá, ese cotorreo y pues ayúdenos a que siga esta bonita radio y escuchar más cosas de LED, ¿no? Y de la bandita. Y un saludo a la Cherry. Pues ni la topo, pero pues ahí mandó ahí un saludo. Mándenme saludos.
1: A la Cherry, al Itzvan, a Nina, que están ahí escuchando, y al demás resto de la banda.
0: Al Mario Tateguama.
1: Al Mario.
0: Al Mario Tateguari. A Santiago de la Mano, que también es mi sobrino. Por algo así decir,
1: lo topo también, a huevo.
0: Al Johan, que pues acaba de regresar a la Ciudad de México después de 15 años, o 15, 16 años en... entre Londres y España, que ayer comió ayer sus primeros tacos de... Lo llevé a los tacos de... ¿cómo se llaman estos? De guisado. No, de caro, mames. De guisado. Y no, mames, así lo ves como si hubiera echado así MDMA, güey. Abrió la pupila así de... No mames, güey. Tacos de guisado, güey. También podemos mandarle un saludo a Lalo Kaufman... ¿quién más está por acá? A la Abril Rodríguez, a mi tía Emma, a mi tía Gra. ¿Qué tal con la rola? Platícame de esta rola. Ah, bueno, también al pinche Yeyo, que ya me puso baby. Alejo también está acá. Ya platícanos de la rola, güey.
1: No, pues bueno, prácticamente profundizar en ese track tampoco... Es simplemente un remix de una banda que siempre firma como anónimo. Son un sello inglés que vienen, ¿cómo se llaman estos? Es que es Pinch, Addison Group y toda esta banda inglesa. Y ya llevan un rato.
0: Ajá.
1: Y como que remixean en modo UK muchos tracks. Y pues fue el Bob Marley obligado.
0: A huevo, banda. ¿Quién más pide aquí saludos? Es que ya me cerró la pinche aplicación esta. ¿Qué vamos a escuchar ahorita? ¿Qué, otra rolita? ¿O seguimos aquí cotorreando con el LED? Ya hicimos las grandes preguntas.
1: Podemos escuchar otra cosa. Me encantaría ponerles.
0: ¿Esa sería la quinta o ya pasó la quinta? Chale, perdónenme, banda. Es que aquí nuestro... querido programa Musema, ya se va a llamar Taquicardia y se me va el pedo. Pues es que nada más yo dormí una hora o dos. Pero es que gracias al gobierno de la ciudad por el simulacro, yo me iba acostando así. Pinche alarma, lo apagaba, güey. Simulacro. Y la volví a apagar y me acostaba. Y la volví a decir, no mames, güey. Terrible, güey. Y aparte, pues ya viejito, güey. Valgo madres, güey.
1: Esto que vamos a escuchar se llama... Es de Fauna Flash.
0: Oh, no. Ellos tienen uno de estos de DJ Kicks.
1: Sí, son sí, ¿no? Toda esta escuela como del G-Stoned, DJ Kicks, Ninja Tune. Todo este esquema...
0: Del crew de Randolph
1: Meister. Inglés, que tienen una composición muy cálida, hablando del clima cálido, pero también son como muy orquestales. Uh-huh. Pero pueden ir a cualquier lugar, como puede ser house, puede ser top, puede ser drum and bass. Y justamente... Fauna Flash en este disco que se llama Fusion tienen unas cosas súper chidas. Vinieron en el 2000.
0: ¿No vinieron ahí al CNA?
1: Si no me equivoco, en el CNA, justamente.
0: ¿Tú estás ahí también, Perlinski?
1: Sí.
0: A huevo, somos la banda, güey.
1: Para Dora Análogo.
0: A huevo.
1: Toda esa banda que ya hay muchos que ya no están, ¿no? O sea, Manrico.
0: Mi querido Manrico, ¿dónde estás? Manrique y Martin, ¿dónde estés?
1: Resort también ya se fue.
0: Ah, sí, nuestro Álvaro Ruin también se fue, güey.
1: Pues, wey,
0: ¿Has escuchado el del Álvaro Ruiz, el que tiene en Filtro?
1: No.
0: No mames, gran.
1: Bueno, sí, Filtro lo conozco, seguramente lo he escuchado. Pero pues, todo este esquema Noise Lab que tenía, que era como esos tracks que se llaman Agua Nieve y estas cosas que son como súper como este inicio mexa del IDM, como ajá, muy fresco y que tiene que ver con esto. O sea, justamente me recuerdo que esa vez en el escenario pues fue Parador Análogo, Manrico, Smoke,

0: esta rola, ¿por qué? ¿Qué pacho? ¿Qué hubo? ¿Qué hubo? ¿Por qué la pusimos? ¿Qué pues, te recuerda?
1: Es como...
0: un toy.
1: Es un disco como importante, que siempre recurro a él para estar como en... O sea, el clima que ha ido realmente viene de ahí, ¿no? Como de esta música que parece que estás abajo en una palapa cerca de la playa. Y pues también tiene un muy buen recuerdo, ¿no? En Senart.
0: En el,
1: todo esto que hablábamos.
0: Ay, ¿cómo se llamaba esa la placita? Bueno, donde corrieron a nuestro querido... ¿Cómo se llama el que se, el que trae sangre roja? Se me... Silverio, ¿no?
1: Silverio. Te iba a decir Oliverio, pero no. Ese es otro. bueno, es eso. Y no, prácticamente es del baje musical que está presente a pesar de los años.
0: A huevo, no más. El Ed acá entrándole al tupa, tupa, tupa, tupa al drum and bass.
1: Puta.
0: Sí, sí.
1: Obligado.
0: Sí, sí, a mí me late, Simón. No, tengo dos discos de drum and bass que luego me pongo así como a pincharlos. Digo, a ver, ¿qué se siente mezclar este pedo? A ver qué pedo, banda, pum. Pero yo creo que hay una buena escena todavía con los Jungle Empire que llevan ya... ¿Cuántos cumplieron? ¿25 años?
1: Puta.
0: ¿O 20?
1: Pues es que era... No me acuerdo. Eran, o sea, prácticamente esa escuela del drum and bass y el jungle era bien el de los 2000, digamos.
0: Del parador.
1: Antes había cosas, obviamente, como...
0: El jerga llegó de Los Ángeles tocando drum and bass.
1: Pero, también. O sea, hablando específicamente de Jungle Empire, que creo que antes estaba más bien el como el ultradub y, ¿no? Hiperdub.
0: Había un...
1: Ultradub
0: había...
1: o hiperdub, no me acuerdo si qué era. Es que y el Parador.
0: El Parador. Pero antes de Parador.
1: La Perla y estas cosas.
0: ¿Tú te tocó ir a La Perla?
1: Sí, claro, claro.
0: Ay,
1: claro.
0: Nunca te vi, chismoso. Sí, no mames. A mí me, yo pedí a paro para entrar. Así, no mames, ¿cuántos años tienes? 14. Ya, no mames.
1: Mira, hablando de eso, es interesante hablar como de esta escuela que viene de ahí y Mukillare.
0: Ah, un
1: es
0: saludo
1: una
0: a
1: de las cosas que creo que tenemos que escuchar. Acá traigo un poquito de él.
0: Del Muki.
1: Que se llama justo Dulce Cálido este track.
0: Hablando le robaste
1: clima,
0: el nombre.
1: Hablando del clima cálido.
0: O sea, ya encontramos
1: no,
0: el peine.
1: Me acabo de dar cuenta, güey. Bueno, saludos a la banda que está ahí.
0: El Muki es muy bueno. Y su música es como... Ay, ¿cómo le dice? Liquid, ¿no?
1: Es como... Sí. Este Liquid Drum and Bass que viene de esta... Según entiendo el proceso de cómo se forjaron estos segundos talentos como segundas generaciones a partir del Parador análogo, es que son como alumnos del Manrico con el Iblue. Bueno, Iblue ya estaba ahí.
0: Sí,
1: Mukillare,
0: sí.
1: El Flux, que tenía un, no me acuerdo cuál es el nombre que tenía en este momento, pero que...
0: Es que hay tres...
1: También hay
0: tres
1: un montón
0: fluxes
1: de cosas. Caos, algo así se llamaba este canal. Pero bueno, había esta escuela secundaria que hacían, mejor que hacían fiestas. Zambra era el proyecto, güey.
0: Ah, ese sí, y no, era un, ya me agarraste en curva, no me acuerdo, güey.
1: Era como... Esta inercia después del Parador Análogo y el Manrico y toda esta escuela del Alcachofa Son Arts y todas
0: ese
1: estas
0: fue el
1: cosas.
0: Primero. No, fue el Alcachofa y después Dead Tamagotchi, güey.
1: Dead Tamagotchi.
0: Estaba
1: no
0: bien verga, güey. Su sticker estaba... Pues era el huevito y el monito así, con los ojos en taches.
1: Y me acuerdo que hacían fiestas en el Hotel Señorial y en el...
0: Verga, sí
1: este
0: me acuerdo
1: hotel
0: del Señorial,
1: del, el otro...
0: Me acabas de meter un madrazo acá en el cerebro como cuando...
1: Descongelar.
0: Te picaban, ajá, como cuando te metían el hisopo para hacerte el del COVID, así que te picaban. ¡A la verga!
1: Y bueno, esta música es eso. O sea, es como esta escuela de ellos. Y vamos a ir a darle.
0: Suéltala.

0: Tenemos media hora. Podemos, bueno, la versión extendida del programa, ya la saben, la van a encontrar en el Mixcloud como Musema-radio. Pero estamos esperando que nuestra querida Moni nos mande la voz para hacer la cortinilla, pero para empezar a subir los programas y con más producción, porque pues aquí no puedo hacer todo solo, banda. Y regresando con Ed, con el Edmundo, ¿qué pedo? ¿Qué escuchamos? ¿Al buen Muki?
1: Fue Muquillar, se llama Dulce Cálido. Buenísimo, ¿no? Sí, ya nos pusimos un dance florita aquí.
0: Simón,
1: estamos bien sudados.
0: Sí, ya me veo bien brilloso. Ya siento que ya estoy bien brilloso. Me veo bien Villalobos, ya bien sudado, ¿no? Sí, bien derretido, güey. No mames.
1: Y con esa pachita de mezcal.
0: Sí, no, una buena pacha de mezcal nos estamos echando. Creo que todavía nos queda como para dos más, ¿no?
1: Dos programas más.
0: Más dos programas, no mames, ¿no? Uy, cuando luego hacemos lo de espacio oral, es da pomo, güey.
1: Uf.
0: Da pomo de mezcal, no, pues ya todos andan bien astrales, güey.
1: No, sí. Mames, es así como party obligada.
0: Sí, pero es en martes, güey, está más cabrón, güey, porque ya yo me regreso de aquí caminando bien pedo, así de, ay, ni me acuerdo cómo llegué. Pero regresando a la música, sí, como que muchos recuerdos de la banda. El Muki tenía un net label con Iblue. ¿Sí te acuerdas?
1: Sí,
0: no
1: según
0: me acuerdo
1: yo...
0: el pinche nombre, güey, pero sí tenían un net label. ¿Qué?
1: Sí.
0: El man Ricky Martin sacó ahí como Olinga.
1: Es que tenían... El Zambra fue el sello, el proyecto inicial, y luego tuvieron otro, güey. Si por ahí se recuerda a alguien y están conectados a esta banda, alguien de ahí, deben... Es como algo que pasó ahí, como necesariamente obligado. Registro, que era como en esta... Lindo verano de los net labels.
0: Ajá, exacto.
1: Que había, pues, puta, estaba ahí Filtro,
0: Un saludo al Cristian.
1: A Bolly Pop, Static y todo. Bueno, que sigue, hay un chingo de cosas que siguen, ¿no? Todavía sonando.
0: A Bolly Pop sí, creo que sigue con... Sí, creo que sí.
1: ¿Y qué pasó con esta banda? ¿Por qué? Pues sí, porque Bolly Pop y Mandorla y estos proyectos bajaron.
0: Mandorla me duele mucho en el corazón.
1: ¿Por qué bajaron sus...
0: No están en línea.
1: Sus discos de online. Fue como un acto de rebeldía así de... Ya,
0: ¿bajarlos?
1: No existir.
0: O más bien ya no tenían tiempo para subir.
1: Es que mira, yo creo que actualmente pasa algo que tiene que ver... O sea, eso pasó en su momento y hace muchos años decidieron quitar su catálogo del internet. Pero tiene mucha coherencia con lo que pasa actualmente. Creo que los breakbeats actualmente son como una especie como de hype que lleva varios años sonando y que de pronto estas nuevas generaciones más como performáticas utilizan el breakbeat como una especie como de discurso demasiado hype.
0: Ajá.
1: Que no tiene nada que ver con la realidad de los breakbeats en un contexto mexicano, ¿no? O sea, el caso está que bajaron los catálogos y que había mucho breakbeat en estos catálogos de los net labels. En un contexto previo, todavía los net labels, los breakbeats eran como un género relegado que siempre estaba como en los second stage de del un chingo de fiestas a nivel global, pero en México también pasaba, como eran los chill outs y estas cosas que eran géneros que quizá no estaban, o sea, los géneros por excelencia era el house, el techno y el progressive en estos años. Pero los big beats, los break beats, el downbeat y todas estas cosas como más chilautras, entre comillas, porque parecía que no era un dance floor, estaban sucediendo ahí. Sin embargo, había mucha música como de big beats y break beats y downbeats produciéndose en México y que... Cuando de repente se empezó a masificar este tipo de música, los mismos productores lo desaparecieron del internet. Y bueno, haciendo este contraste, regreso a esto, es que parece que los breakbeats actualmente son como una especie como de que etiquetan casi a la playera que traen o las marcas o la chingada, porque es como el género que está como ahí... como un main, ¿no? Que si lo pones en una crítica de esto que te digo como de contexto, pues no tiene nada que ver. O sea,
0: ya está muy blanqueado, muy digerible.
1: Hay, justo hablando, por decir, del drum and bass. Ajá. Y de estos breakbeats y del liquid drum and bass de esta temporada, de esos años. Ajá. Hay un caso muy chistoso que, por decir, en Linga, cuando estaba produciendo full time drum and bass, el TJ Bookham sacó uno de sus tracks en el Logical Progressions, en sus series. Güey. Si tú buscas estas series, hay un track de Linga. Güey.
0: Él le abrió a Linga, le abrió a el TJ Bookham, ¿no?
1: Y posteriormente, TJ Bookham sacó uno de sus tracks. Cuando sacó ese track, Linga Manrico dijo, güey, ya no hay nada que hacer con este género. Y desapareció Linga como en ese momento.
0: ¿Salió el Carras?
1: Salió el Carras en esta versión. Que creo que aquí hay algo de eso, ¿eh?
0: Nuestro querido Lee. Wey. Manrique Martin, la bandota.
1: Manrique Martin.
0: Nunca lo... No mames, él podía hacer vueltas de carro, güey.
1: No mames.
0: Neta,
1: güey. Nunca lo había escuchado así, güey.
0: ¿Haciendo vueltas de carro? Yo tampoco, hasta que una vez sí lo vi. Creo que estábamos... no me acuerdo. Bueno, creo que en la casa del Nasty, un pedo así.
1: Mira, qué bueno que lo mencionas. Estoy aquí en el archivo y aquí está Carras, güey.
0: Pero fíjate, que, hablando de todo esto, de estos otros beats, una disquera... que también es Net Label, que dura, ya lleva 20 años, la de Núcleo Roto, güey.
1: Núcleo Roto que sigue.
0: Sigue Núcleo Roto y es muy chida ese cotorreo de que trae, ¿no?
1: A ver, vamos a darle al Carras. No sé exactamente, voy a ver. A ver, déjame ver contra qué. No, pero esto no suena. Voy a escuchar yo mi
0: audífono. Producción. Ya le subí todo. Perdónenos. Taquicardia. Está muy bajito. ¿Qué? No, estaba en recargo.
1: Ahí va. Este.
0: Ah, no, a veces es un remix a Plug, ¿no?
1: Sí.
0: Yo lo puse el otro día en el programa de la MOMS. Ahorita vamos con los saludos.

0: Y estamos de regreso aquí en Musema Taquicardia con Edmundo, DJ. ¿Cómo empezaste como DJ? ¿Cuál era tu primer, o siempre fuiste Ed?
1: Sí, nunca me puse a pensar en un nombre. Como...
0: ¿Te podemos encontrar como DJ Ed?
1: Tenía un nombre muy chistoso que se llamaba Yestofonia. Que era un... Es que tenía un... Antes hacía visuales.
0: Ah, no mames, qué chido.
1: Entonces utilicé ese nombre durante un ratote.
0: Ajá.
1: Y hice muchas cosas con ese nombre. Entonces... Ahí, era eso. Pero la verdad es que nunca me clavé en como en filosofar con un nombre. Me da mucha hueva eso. Entonces era como Ed. Y cortabas y ya.
0: Simón.
1: Y ese nombre anterior era como... Era un track que tenía en ese momento ahí, que tocaba mucho.
0: Ajá.
1: Y se llamaba Yestofonia. Y era súper buen track. Y eso fue que lo puse. Como que, ¿sabes? Agarré ahí algo random.
0: Deberíamos de subir el trabajo de Yestofonia. ¿Yestofonia?
1: Yestofonia.
0: Yestofonia. Deberíamos de subirlo al YouTube para ver que los visuales o algo.
1: Está... Hay un portafolio de eso.
0: Deberíamos de verlo. ¿O tienes la música, dices?
1: No, hay un portafolio de esos trabajos.
0: Ah, ¿y dónde lo encontramos?
1: En Behance, como Edmundo Herrera.
0: Ay, no, no sé qué sea eso.
1: Hay una serie de cosas ahí que trabajaba mucho con productoras audiovisuales y nos encargábamos de hacer todo el tema de escenografía digital. En términos de teatro, en términos de fiesta,
0: uh-huh,
1: y en términos también como de agencia, ya sabes, cosas más como de temas escénicos muy específicos de marca y demás. Entonces era como más bien una productora al final.
0: Mucha presión, puro bomberazo.
1: Mucha presión.
0: ¿Qué es qué onda con el con esta rola del man Ricky Martin?
1: Es que... yo siento que es una de sus facetas más chidas. Donde
0: este es de Linga, de Carras, de...
1: Como Marco. Carras. Estábamos hablando de cómo es su formato de drum and bass.
0: Ajá.
1: Cuando el T.J. Bookham sacó uno de sus tracks, Manrico justamente dijo como de, güey, ya, así llegué a mi top, bye. Y desapareció toda su música, desapareció el proyecto de Linga... Y luego continuó con Carras, que es una versión como
0: dub, ¿no?
1: Down tempo, pero o sea, hasta la fecha son cosas hiper así como muy bien producidas, como lo habrán escuchado. Y luego de ahí, justamente como que dejó este lado dub y se volvió...
0: Manrico Montero.
1: Manrico Montero con
0: Crepuscular.
1: Noches de verano y Estructuras de la tarde y estas cosas que eran como con Arthur Henry Fork y otras.
0: Saludo al Dian, no nos escuchas, pero te queremos.
1: Y vuelve a su lado más como ambient, pero esto ya se vuelve más como orquestal. Y bueno, pues ya.
0: Me acordé un chingo de la época del Messenger. Siempre mandaban emoticons. ¿No te tocó ver ahí en la red el de Manrico?
1: No.
0: Era una caricatura. O sea, era Manrico su foto, pero de caricatura. Y pinche emoticon salía una lagrimita, güey. Es que siempre te hacía así. Te señalaba el ojo y decía, cuando estaba triste, le hacía así con la lagrita. Así, ajá. Entonces hicieron este emoticon y salía la lagrimita súper chido. Lástima que ya no está ni mi Manri ni siquiera el Messenger para enseñártelo, güey.
1: Ricky.
0: ¿Vamos por otra rola o qué pedo?
1: Vamos. A ver.
0: Creo que no te escucha la banda. Estás muy lejos del...
1: Ahí voy.
0: Mientras molestamos a la Cherry que dice... ¿Qué dice aquí? Es que estas cosas de la tecnología me matan.
1: Ahí va. Esto se llama Ya Jazz. Es un proyecto español. Se publicó en un sitio que se llama Avant Roots, que es de Pablo Bolívar, un productor y también impecable español. Y es también continuando como con esta atmósfera dub y jazz y orquestal, bla, bla, bla. Ahí está.
0: Y ahorita regresamos.

0: Musema Radio. Nos pueden encontrar en Instagram como Musema-Radio. Y pues creo que vamos a hacer los anuncios parroquiales de los eventos de hoy. Saludos, ya hemos aventado mucho saludo, ¿no? ¿Qué evento tenemos hoy? Vamos a ver aquí. Tenemos el Nobody Knows y el Ramés va a tocar en el Tiny Bar, que es Álvaro Obregón 159. Un saludo a esa banda de We Are Cosmos. Tenemos el aniversario de Depa Radio. Va a estar el Weiser. ¿Quién más? Va a estar
1: Moms.
0: Moms y el Pinti. Nuestro querido Pinti, que acaba de regresar de su tour de 10 meses en Europa. Ayer tocamos con el Pinti. Acá tenemos el Weekend Agenda con el sábado 19 con el DJ Chato en Córdoba 27, Roma Norte. Dice reserva, entonces va a ser medio mamón el pedo. ¿Qué más tenemos? El de Itza, que no me acuerdo dónde es. ¿Tú lo tienes?
1: No tengo la mano, pero va a tocar. Échenle y te checan a su profile.
0: Ya lo publicó. Vamos a... Ah, verga, no carga. Tú, di tu evento, güey.
1: Yo toco más tarde en un espacio que se llama Fava. Y la dirección es Chiapas 175. La fiesta empieza a las 6:30 y es una serie de DJs que empieza con salsa, cumbia, luego empieza como trip hop, luego house y luego un poco más tecnoso. Y es un espacio ahí abierto para que vengan, entrada libre, en la Roma, Chiapas 175.
0: ¿A qué hora te toca?
1: Yo toco a las 11. Ay, no. Acaba a las 2.
0: ¿Quién cierra? ¿Tú cierras o...?
1: No. Cierra un show que se llama 606 Row. No lo topo.
0: No.
1: Pero es buen espacio, buenos mezcales, buenas chelas, buen audio. Y es como una especie como de DJ booth hacia la calle. Entonces es como una fiesta callejera. Hacia la calle.
0: Órale, está muy interesante.
1: Enfrente de la Riviera. Está interesante.
0: Ya tengo aquí lo de Itza Chaco. No, que ya no es Chacón. Me dice, ya no ponga Chacón. Ese da, chale, pues, ¿cómo te llamas? Itza Chacón. Le digo, pues, te voy a poner Itza Chacón, güey. La Itza toca de 12:30 a 3 a.m. O sea, después de escuchar al buen Ed, se pueden ir a escuchar a la Itza. En Álvaro Obregón, 180, Roma Norte. Creo que Mermellón.
1: Está 5 números de la pari. O sea, 175, el otro 180.
0: Y también en Depa Radio, abajo va a estar. No mames, todo está ahí. Y también el Tiny Bar. Toda la banda va a estar en esa pinche... O sea, a las 4 de la mañana se ven todos. Para el after. ¿No? ¿Qué más tenemos? Ah, pues un saludo a la Cherry, que ya está diciendo que es viñera. Me la pelas, así de chale. ¿Qué onda con la Paola? Un saludo a Alejo. Un saludo al Johan. Ahorita que me acaban de mandar. El Yeyo ya lo mandamos a saludar. ¿Tú, Ed, quieres algún saludo?
1: No. ¿Todo bien?
0: Me caga la banda.
1: Pues a Cherry, a Litzvan.
0: A Litzvan, que están en el after.
1: A la Nina, a toda la banda.
0: A la Nina que está acariciando al gatito, ¿cómo se llama? El Giuseppe. mira, el Chismeao ya también mandó.
2: ¿El Chismeao?
0: El Chismeao es el hermano de Marcia. Ya mandó un mensaje. El buen Mau. Yo no lo voy a abrazar, ya siempre lo veo. No es cierto, Mau, te amo y te adoro. Estamos en la novena rola, entonces esto se va a cortar a las 6, pero en la versión de podcast nos vamos a atender con la última, ¿no? Ahorita escuchan la novena, y enlazamos la décima, o regresamos, saludamos y nos despedimos y es el que se sube al podcast.
1: Va.
0: Tú dices.
1: Vamos con la rola.
0: Y regresamos y hablamos y después... Ah, va. Entonces, ahorita yo creo que esta va a ser la última. Y recuerden entrar a nuestras redes sociales de Radio Nopal en Instagram. Ya saben. Ya se la saben, banda. Radio Nopal. Instagram. ¿Alguna cosa? ¿Cómo te encontramos, Ed, en Instagram o qué pedo?
1: Como edmusic.mx.
0: ¿Y los demás proyectos que tienes?
1: climacalido.international, como abreviado.
0: ¿INT?
1: INTL.
0: Ah.
1: Clima Cálido, así, con eso ya.
0: Pero es página de internet.
1: No, es el no hay página internet, es solo el perfil.
0: Va.
1: El próximo 24 de octubre es la siguiente fiesta nocturna de Clima Cálido. Y es un line-up 100% latino. Viene Santiago Martínez de Argentina. Viene Vale Otro de Chile.

0: Pero bueno, 24 de octubre.
1: Ajá. ¿En dónde va a ser?
0: Es está por ubicarse en la dirección, pero es en María Trinidad.
1: No, ni te tupo.
0: Bucareli.
1: Ah, en Bucareli.
0: Sobre Bucareli.

0: estrenamos otra vez. 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
1: Mr. Friendly se llama.